0: ascendido al cielo. Y aún así, aquellos que vieron, que pudieron pasar ese tiempo caminando con Jesucristo, muchos de ellos no creyeron. Pero nosotros, que somos insertados, que somos un propósito puesto gentilmente, por eso nos llaman gentiles, tenemos que creer, porque vamos a recibir lo mismo de aquellos que sí creyeron y anduvieron con Él. Entonces, la Biblia te exhorta que es por gracia que seremos salvos, pero es implementando la fe, y esto no será por nosotros mismos, porque esto es un regalo de Dios. Nosotros no tenemos ningún tipo de obra que podamos lograr alcanzar ese regalo que se llama gracia. Nadie lo puede alcanzar por sus propios méritos, para que nadie se sienta glorificado en algo que no pudo lograr por sí mismo. Quien murió, quien resucitó fue Jesús, por eso se llama gracia. Tú no tuviste que hacer ningún tipo de esfuerzo, tú no tuviste que dar nada, tú no tomaste el lugar del madero, tú no moriste cuando debiste hacerlo. Nosotros debimos pagar ese pecado y no lo pagamos. Nuestra paga por el pecado era la muerte, pero tenemos todavía la oportunidad de volver a vivir en Cristo Jesús por su sangre. Eso es una verdad, aunque lo duden, aunque lo calculen, aunque le busquen la lógica, eso es algo que no va a ser pasado o una historia que ya se vivió. Eso va a ser siempre nuestro presente. Eso siempre va a ser una realidad hasta que se cumpla. Dúdelo quien lo dude, olvídelo quien lo olvide. Jesucristo te va a levantar de entre los muertos para recordártelo, sea para condenación o sea para justificación. Que Dios nos ayude a que sea para justificación y poder pasar con Él a la larga eternidad, como Él lo ha prometido. Dios tiene maravillas que todavía ojos no han visto, ni ninguna mente lo ha podido pensar, pero está escrito y está ofrecido para ti y para mí. Que Dios nos ayude a alcanzar esta gracia por la fe. Tu fe es la que te va a salvar, pero la fe no en las cosas, sino en Dios, y en que es verdad lo que dice la palabra. Creer en esto es lo que en lo que debemos confiar, y es en lo que debemos tener fe. Que Dios le bendiga y que Dios le guarde, y que puedan asimilar esto en la tranquilidad de su almohada. Pregúntele a su Dios y Él tendrá respuesta para usted. Que Dios le bendiga.
1: Bien, son las 8 de la noche, ya hay 3 minutos. Aquí estamos ya en la parte final, la despedida del programa. Bueno, Tomás y Junior, nos vamos. Mañana es el happy hour,
2: mañana,
1: Tomás.
2: Nos vemos nosotros.
1: ¿Qué tú vas a traer mañana?
2: Mañana.
1: Me dijiste que va a traer una sardina, un locrio de sardina, me dijiste.
3: No, Mayeli hubiese traído eso.
1: Sí. No, tú vas a un locrio de sardina.
3: No puede traer eso.
1: O unos bollos con dulce coco.
3: Ah, eso sí. Bollo con dulce de coco. Y berenjena
1: también. Sí. Señores, gracias. Pásenla bien, hasta mañana.

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Camina plácido entre el ruido y la prisa y piensa en la paz que se puede encontrar en el silencio. En cuanto sea posible y sin rendirte, mantén buenas relaciones con todas las personas. Enuncia tu verdad de una manera serena y clara y escucha a los demás, incluso al torpe e ignorante. También ellos tienen su propia historia. Esquiva a las personas ruidosas y agresivas, ya que son un fastidio para el espíritu. Si te comparas con los demás, te volverás vano y amargado, pues siempre habrá personas más grandes y más pequeñas que tú.

Disfruta de tus éxitos lo mismo que de tus planes. Mantén el interés en tu propia carrera. Por humilde que sea, ella es un verdadero tesoro en el fortuito cambiar de los tiempos. Sé cauto en tus negocios, pues el mundo está lleno de engaños. Mas no dejes que esto te vuelva ciego para la virtud que existe. Hay muchas personas que se esfuerzan por alcanzar nobles ideales. La vida está llena de heroísmo. Sé sincero contigo mismo. En especial, no finjas el afecto y no seas cínico en el amor. Pues en medio de todas las arideces y desengaños, es perenne como la hierba. Acata dócilmente el consejo de

0: años, abandonando con donaire las cosas de la juventud.
1: Cultiva la firmeza del espíritu para que te protejan las adversidades repentinas. Muchos temores nacen de la fatiga y la soledad. Sobre una sana disciplina, sé benigno contigo mismo. Tú eres una criatura del universo. No menos que las plantas y las estrellas, tienes derecho a existir.

Por eso debes estar en paz con Dios, cualquiera que sea tu idea de Él. Y sean cualesquiera tus trabajos y aspiraciones, conserva la paz con tu alma en la bulliciosa confusión de la vida. Aún con toda su farsa, penalidades y sueños fallidos, el mundo es todavía hermoso. Sé cauto, esfuérzate por

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1: Bueno, esta canción es muy especial para mí porque desde antes de parir la escribí. Escribí una carta para Frida. Y se la quiero dedicar porque ahora que tiene 21 años ya es otra historia, pero sigo sintiendo lo mismo que cuando estaba dentro de mí. Para todas las mamacitas de la vida, del mundo. Para mi mamá también.

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Continuamos con el desarrollo de Amanecer 103, 6:35 minutos. Reportando la sintonía en Los Guayacanes, Emeline Veras. También está Menelo Solimán Castillo. También en Villafaro, Marta Ogando.

6:56 minutos. Hasta aquí, Amanecer 103. A continuación llega La Mañana 103. Ney Familia le hizo compañía. Buenos días.

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0: Señoras y señores, 7:08. Buen día, bienvenidos a la mañana 103. Hoy viernes 28 de agosto del año 2026, cuando faltan 125 días para concluir este año. Ya la temperatura está calientica. 27 grados ya de temperatura aquí en San Pedro de Macorís a esta hora. La máxima será de 32 y la mínima 27, como a esta hora estamos viviendo la temperatura. Hoy es el Día Internacional de las Víctimas de Desapariciones Forzadas. Saludos, José Ramón Rivera, buen día.
1: Buenos días, Kene Justiniano. ¿Cómo se siente, hermano? ¿Cómo pasó la noche? ¿Vio el eclipse?
0: No lo vi, el eclipse. Me encerré en mi habitación a trabajar, a ver cosas, reportajes y cosas interesantes. No es que no sea interesante el eclipse, pero no era mi meta en el día de ayer cerrar con el eclipse.
1: Mire, yo lo quería ver, porque estos fenómenos siempre que suceden son fenómenos muy interesantes.
0: Sí, sabemos que sí.
1: Realmente, pues, están interesados en verlo. Sí, sí. Más o menos cerca de 11 de la noche, chequeaba el cielo, ya se veía como una sombrita que comenzaba arropar la luna, pero sin embargo me quedé dormido, me llamaron, me quedé dormido profundamente.
0: Como todos los días.
1: Pues, no, no, yo le voy a decir que para qué, si ya casi a las

0: 3 de la mañana, ahí estaba despierto, y de ahí en adelante,
1: ya,
0: pues,
1: ya usted, mire, ya usted será
0: he
1: así.
0: Pasado, pero
1: usted
0: gracias.
1: Usted será así ya. ¿Eh? Usted será así. Después uno llega viejo ya, se van acortando las horas del sueño.
0: Sí, se acortan que
1: las horas del sueño.
0: Con un calor y una pendejada. Y mire, cayó un aguacerito ahí.
1: El grave problema es ese,
0: un rocío.
1: El grave problema es ese, el calor.
0: El calor para adentro.
1: Ahí sí.
0: Para adentro de la casa, cuando caen, uno no sabe cómo es mejor. Pero uno que sí está feliz, contento en el día de hoy, óyete. Ni un perro con 7 rabos, perdone la expresión, está más contento que él. Estamos hablando de Yunis Turbides, quien está pues cumpliendo año por allá, por la catarata del Niágara, en el día de hoy. Y muy merecido.
1: Sí, muchas felicidades.
0: 70.
1: Él te dijo que lo dijera.
0: Ay, no me acuerdo. Pues él me lo dijo, yo no sé para qué, si él me lo dijo, para que lo dijera.
1: Claro, él no te dijo que no lo diga tampoco.
0: Él no me dijo que no lo diga
1: tampoco. Sí, felicidades para Junior.
0: Muchísimas felicidades para él, que es un oyente premium de nosotros, un hombre que
1: Dios no está llamando. Y que Dios lo siga bendiciendo.
0: No está llamando todos los días, pero uno sabe que cada día está ahí. Sí. Es de la gente que escucha el programa y luego, pues, nos da esa importante, valiosa retroalimentación. Así que felicidades. Nosotros, cada vez que una de la gente de nosotros cumple años, eso es como si lo cumpliéramos nosotros, y sobre todo cuando sí, son cantidades así. Yo recuerdo, mire, yo tenía un compadre que cuando cumplió 40, llegó a mi casa y dijo: oye, cualquier muchacho cumple 40, así tempranito como ahora. Y salió la hija mía, 40 años.
1: Eso es mucho.
0: Ni mi papá tiene 40. Oye, como que yo era el más viejo de la política. Hoy ella anda por ahí también.
1: Bueno, así es la vida. Y así siempre dando gracias a Dios que nos permite hablar de todo eso.
0: Sí, señor, de todas esas experiencias, de todo.
1: Vividas.
0: Lo vivido, y eso es lo que muchas veces pues nos permite comentar. Porque hemos sido parte de la historia de República Dominicana, la historia de San Pedro de Macorís, la evolución de nuestra sociedad en estos años.
1: Mire, un día como hoy, en 1577, falleció en la ciudad de Higüey el arzobispo Andrés de Carvajal, quien consagró la iglesia y santuario dedicado a la Virgen de la Altagracia. También en 1854, mediante el decreto 353, el presidente Pedro Santana nombró al general Abad Alfau secretario de Guerra y Marina. En 1875 muere en Caracas, Venezuela, Vicente María Duarte Villeta, hijo de Vicente Celestino Duarte y hermano del padre de la patria, Juan Pablo Duarte. También en 1956 muere a los 84 años de edad, en la ciudad de Santiago, el señor Joaquín Balaguer Lespierre, padre de el varias veces presidente Joaquín Balaguer Ricardo. Parte de las efemérides en el día de hoy. Y con esto comenzamos el programa, así que buen día a todos.
0: Sí, buenos días. Bienvenido a su programa La Mañana 103. Sí.
1: Bueno, vimos en la madrugada de hoy, escuchamos primero el canto de la lluvia. Pensé que iba a seguir ese canto de lluvia, pero qué va, no fue tanto, fue un poquito copiosa por aquí, por el centro de la ciudad, porque después vimos los residuos que quedan del lodo, de la basura que acostumbramos a ver de la gente que la deja tirada en la calle, que no tienen forma de cómo guardarla, no hay dónde. Parece, sino que hay que tirarle en la calle. Y eso fue lo que vimos en la mañana de hoy. Pero nada, seguir adelante, como dicen.
0: Ay. Bueno, noticias que tenemos en el día de hoy. La Junta Central Electoral ya
1: lo único que me duele
0: anuló el asunto de la fecha de cumpleaños.
1: Lo único
0: para sacar
1: que me duele,
0: la cédula.
1: Lo único que me duele es que la mía la busqué a la 1:00 a.m.
0: Su cédula, se trasnochó el día que fue a sacar la cédula.
1: Sí, porque la necesitaba actualizada y era la única forma, pero sí. Nada.
0: Yo saqué la mía, fue como...

0: fin de semana, y fue algo rápido, como un proceso como de una hora. Por otro lado, pues hay un escándalo, dice que están muriendo demasiado recién nacido, y ese es un tema que está caliente. Uh-huh. El tema de la muerte de los recién nacidos. Raquel Peña asegura que las autoridades, Raquel Peña, la vicepresidente de la República y la presidente de... ¿Todavía existe eso? ¿El gabinete de salud?
1: Sí.
0: Sí, está... Porque tú sabes que aquí van... Eso es como las operaciones que usaron todos los... La cuestión, los nombres de los... de los animales marinos, ¿verdad? Van poniéndole nombre a las cosas, gabinete de salud, gabinete eléctrico, y de momento pues lo quitan, lo ponen, le cambian. Bueno, Raquel Peña asegura que las autoridades, ponen Raquel Peña muchos titulares como si fuera la vecinita de la esquina, la vicepresidenta de la República. Pienso yo que la formalidad ahí es importante. Bueno, investiga muertes de recién nacido en la maternidad de la Alta Gracia. La vicepresidente anunció que las autoridades sanitarias están llevando a cabo una investigación exhaustiva sobre las recientes muertes de recién nacido en el Hospital Universitario Maternidad Nuestra Señora de la Altagracia. El objetivo de esta investigación es determinar la causa de los fallecimientos y prevenir nuevos casos.
1: Bueno, aquí se ha dicho en múltiples ocasiones, parte del problema de las muertes de los neonatal, de los bebecitos, para que me entiendan, no necesariamente obedece, porque el médico regularmente, el médico no quiere que nadie muera, o sea, no quiere que una persona muera. Los hospitales no quieren que muera. Ahora, hay que ver en qué condiciones llega el paciente o la embarazada, que también parte de vienen otras informaciones, todos esos datos, y quiénes son las parturientas que más mueren. Entonces, las que más mueren son las que no reciben atenciones previa al parto, y tienen un embarazo con situaciones complicadas. Entonces, cuando llegan a parir o a dar a luz, ya hay una situación en el feto, o en el niño, ¿verdad? La criatura. Entonces, todo eso es lo que se está investigando. Pero leer un dato como el que tú estás leyendo, que está cojo, le faltan informaciones a eso. Y más que tú dijiste, tantos titulares, tanta que sé yo qué, a veces...
0: Aquí hay más información todavía,
1: por eso.
0: Yo me detuve para escuchar
1: ese, okay, que pero que te veo opinión,
0: dándole una entrada, pero la vicepresidente informó que murieron entre el 1 de agosto y el 24 de agosto 17 muertes.
1: Correcto.
0: Eso es algo escandaloso. Uh-huh. 17 muertes, de las cuales 3... se dice dieron positivo a microorganismos y correspondían a pacientes muy prematuros.
1: Ve, ya iban 3 datos de lo que te estoy diciendo, entre otros. Y hay más cosas. No solo en esa noticia, a diario cuando uno habla con... Y en las entrevistas que le hacemos a los médicos, buscando alternativa y solución y qué puede estar pasando, hay muchas informaciones que obedecen a esto. Y la alarma, lógico que hay una alarma. Lo que yo creo que debe haber una orientación a las que van a parir. Porque de hecho hay muchas jóvenes parturientas que son muy jóvenes y no están preparadas para eso, para dar a luz, para tener hijos. Que son a veces niñas teniendo niñas o niños. Y es uno de los problemas, entre otros. Hay múltiples problemas que hay. Yo creo que debe haber una educación más eficiente en la formación de estas embarazadas. Inmediatamente salen, y hay muchas que van a parir, y ahí es que se sabe que está en los hospitales, es que le abren un expediente cuando van a dar a luz. Eso se da mucho aquí. Eso son,
0: bueno,
1: de las cosas
0: que
1: pasan.
0: Que también que los otros 14 casos, ya hablamos de 3 casos ahí, estuvieron relacionados a condiciones de alta complejidad neonatal, incluyendo prematuro, extrema, anomalías congénitas y con...

0: del emprendurismo en la ciudad de Nueva York de negocios, y hay una preocupación porque a esto le están poniendo el ojo, a esos negocios. Parece que hay alguna situación que hay que ponerle atención según las autoridades norteamericanas, de acuerdo con el anuncio de la alcaldía. El plan contempla una inversión de unos 70 millones en costos de capital, con tiendas que ofrecerían productos esenciales hasta un 30% más baratos para cubrir las necesidades, y con renta y los impuestos que esto producen. Las dos primeras sedes proyectadas son Hot Point, y en el Bronx está también la Marqueta, no sé cuál es.
1: La Marqueta es el mercado del Bronx.
0: Sí, ok. Bueno, el caso es que esto podría afectar a los comerciantes por el tipo de negocio que van a ofrecer. O sea, van a vender más barato, entre comillas, más barato que esas bodegas, y eso podría crear una situación de una baja.
1: Pero la bodega siempre lo que han tenido la peculiaridad es que usted vive en un edificio y casi siempre en la primera planta pues hay una bodega. La facilidad, la ley del menor esfuerzo, en el Bronx se conoce la Marqueta. De la Marqueta es de donde, porque ese es el mercado, es de donde se suplen la mayoría de los bodegueros. Tú lo ves en la mañana ahí en su camioneta, en su van, que van a buscar los productos. Hay otros que reciben productos, como se recibe en el mismo sistema que tenemos aquí en República Dominicana. Llegan los suplidores y le dejan los productos. Entonces, viven por la ley del menor esfuerzo. Te vive en la quinta, en la sexta, en la cuarta, y usted baja ahí a la primera planta y consigue todo lo que quiere en la bodeguita. En la bodeguita del edificio, la bodega del bloque, y esto es la facilidad de New York. Esa es la facilidad que da, que la gente no tiene que caminar mucho para conseguir, como quien dice, de todo. Ahí en ese bloque hay unos bloques más que otros.
0: Eso es un supermercado, ahí sí, hay de todo.
1: No, ahí hay de todo, los ajíes, los tomaticos, el componente principal del mangú Powell, el plátano, el salami. Oye, en New York se ha hecho un gran mercado de la comida dominicana. Hace ya muchos años que los vanilejos pues conquistaron la ciudad de New York con los colmados, porque la mayoría pues muchos dueños vanilejo, esa gente sabe de bodega, esa gente nacen bodegueros. Realmente que aquí, pues, continúa siendo el problema nuestro de cada día, los muchachos echando carrera en la calle, levantando los motores, calibrando a toda velocidad, a toda máquina. Ya prácticamente no hay una calle, no hay un barrio que esté, vamos a decir...
0: Vamos a poner un precio acotado en la tuya.
1: Yo se lo estoy pidiendo al síndico, tiene que poner, no uno, dos policías acostados.
0: Sí, porque así que vamos a tener que vivir ahora.
1: Frente al parque
0: de... Si no pongo dos troncos.
1: Una diablura.
0: Si no pongo dos troncos.
1: Sí, voy a tener
0: una llamada aquí, buenas.
1: Como te coco yo pasé eso.
0: Buenas, ¿se fue la llamada? Ah, qué mal, lamentamos mucho esa llamada. Ah,
1: bueno. Si no lo hiciera, Kene, la calle esta, la Hugo Chávez, es necesario, es urgente que pongan un semáforo. Le voy a decir rápidamente, donde comienza ahí, en la esquina del complejo, ahí hay que poner un semáforo, ahí donde está el amigo Bolívar, ahí hay que poner un semáforo, en la intersección de donde se sale de ahí, de la farmacia de Chichí, de la farmacia Dichi, hay que poner uno en la esquina de la, mire, ese es urgente, en la esquina de la Defensa Civil.
0: En la esquina de mi casa vamos a poner.
1: En la esquina de la, por ahí no pasa nadie. Por ahí hay que poner uno, pero para la gente que anda a pie, hay que poner el semáforo en la acera.
0: Mira, hay una llamada aquí, buenas.
2: Ah,
0: buenas.

0: Buenos días, Kenneth. Estoy en el aire.
1: Sí, señor.
0: Buenos días, Kenneth. Buenos días, José Ramón. Rápido, pues estoy llamando de otro teléfono y estoy desubicado.
1: Adelante.
0: Esa noticia que tuviste con relación a las bodegas.
1: Sí.
0: Esa es la resultante de cuando las personas se disparan en los pies. El alcalde, el actual alcalde de la ciudad de Nueva York, hizo un sinnúmero de propuestas, un sinnúmero de ofertas, un sinnúmero de promesas que están vinculadas a una orientación política que se desliga del capitalismo puro. Entonces eso ha traído como consecuencia que todas esas ofertas el tránsito gratis a las personas que iban a conducirse en el tren sin pagar, bodegas que las personas iban a buscar los comestibles y la bodega no le iba a cobrar, un sinnúmero de casos y cosas que un sistema estructurado a la base del capitalismo es difícil hacer. Entonces ahora han salido a relucir todas esas ofertas, todas esas promesas, al punto de que le han rebotado, porque muchos de los dominicanos que estaban apoyando su candidatura hoy en día están tragando hierba amarga, porque todo le ha salido al revés. Esa es una de las situaciones que el alcalde actual de Nueva York prometió, está tratando de introducirla por todos los medios. Y como tú muy bien dijiste, el volumen de propietarios de bodega de la ciudad de Nueva York que data desde cuando los italianos y los puertorriqueños y los cubanos perdieron el control de ese negocio. Quien tiene el control es los dominicanos, precisamente un grupo de dominicanos que apoyaron a Mandani para que sea alcalde. Ahora este asunto se le está estrujando en la cara, al punto de que si eso se aprueba van a ser muchos los dominicanos que van a perder su negocio, y precisamente por eso es que cuando una persona va a hacer algún tipo de acercamiento o de señalamiento o de propaganda o de campaña o de apoyo a un candidato político, tiene que tener cuidado, máxime si está utilizando los medios para hacerlo. Eso es lo que yo quería decir con relación a eso que tú dijiste de la bodega. Que eso vaya a suceder y que se dé, yo no sé, vamos a ver lo que diga el futuro. Te bien. Voy a seguir oyendo y que pase buen día. Saludos, José Ramón.
1: Sí, gracias. Saludos, gracias, saludo. Orlando.
2: Buen saludo.
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1: Hello, buena. Vamos, arriba, arriba, arriba, arriba, con mucha energía. Hoy es viernes, viernes. No importa cómo usted haya pasado la semana, ¿verdad? Hoy es viernes para todos los que descansan en el fin de semana, para gente que cuando llegue el viernes, ahí es que van a trabajar y van a trabajar duro, van a trabajar fuerte. Los muchachos que trabajan en los centros de diversión, ¿eh? Tienen que estar preparaditos, que esperamos se hayan recuperado. Los dueños contentos porque van a picar, aunque claro, muchas veces terminan. No, eso todavía, mire, fíjese que hubo un problema precisamente ayer ahí en el Centro Olímpico y fue que Alexander Logando fue a practicar, el estelar corredor, y tuvo problemas. Lo que pasa, Kenny, sí, tenemos un problema con algunos dirigentes deportivos. Y lo que decía Balaguer, si quiere conocer a fulanito, dale un carguito. Se vuelven locos. Esas instalaciones están ahí. Yo diría que son el premio para los atletas. Y el objetivo número uno fundamental debe de ser la proliferación, el crecimiento de la masa deportiva nacional, de los jóvenes. No, esas instalaciones no son de lujo. Esas instalaciones no fueron hechas para presentar artistas, para presentar campañas evangélicas y todo lo que deje cuarto. Esas instalaciones son para la recreación y el fomento de la juventud. Y hay gente que pierde, pierde de vista el objetivo de.
2: Completamente de acuerdo con tu comentario de que está diseñado y es para deporte. Ahora, todo debe tener un protocolo para el uso de esas instalaciones y cualquiera otra. Yo le preguntaba, claro, el problema se resolvió. El ministro habló y dijo, no, espérate. A él déjenlo tranquilo, porque ese es un atleta.
1: Un atleta nacional.
2: Correcto. Pero no es que cualquiera también, ahora por eso, ¿verdad?
1: No es que tiene que establecerse
2: una norma, un formato,
1: de un horario, pero usted no puede parar a un atleta mundialista dominicano de que vaya a practicar.
2: Si en caso de pida recomendación, ve acá, mira, si usted no está seguro. Pero sí, aquí yo le preguntaba el día, cuando estaba en la funeraria. Estaba hablando con el encargado

0: complejo aquí.
1: Usted también, el amigo Miguel Jiménez.
0: Usted también habló con él un buen rato.
1: Saludos para él. Para
0: conversé un buen rato con él y le pregunté precisamente eso. Le dije, mira, estas instalaciones, cuando sean remozadas, ¿qué tú crees que puede, que va a pasar allí? Y le hice unas cuantas preguntas en ese sentido. Inclusive me dice, mira, ahí inclusive hay unos play que se hicieron que no están en el diseño. Y bueno, entonces hay que rediseñar para saber. ¿Y qué va a pasar con los otros play pequeños, esos que hicieron en las áreas verdes? Dice, no, es que área verde es área verde. Aquí se tomó por sorpresa y poco a poco se fue porque había una necesidad, pero a la vez no había un control porque eso ahí prácticamente se hace lo que se puede, es la palabra. Entonces, a partir de que se resuelva el asunto, que tenga su diseño de qué en cada cosa va, en cada lugar, se supone que el diseño original es un solo play que tiene. Pero se supone que ahora, con la reestructuración y los negocios que se hicieron con algunas ligas, ya la cosa cambia, ¿verdad? Entonces, pero él habla eso mismo, de que todo se puede, pero hay que tener un orden, y yo estoy de acuerdo con eso. Adelante.
1: Sí, no, naturalmente. Ese orden tiene que estar establecido siempre. Desde un principio tuvimos un orden establecido en el complejo
0: de Sí, pero en los últimos años
2: ¿quién no ha dicho que se le ha impedido el uso de esta pista de atletismo en el estadio Félix Sánchez? Nos hemos puesto en contacto con el voluntariado que tiene bajo su responsabilidad las reglas en el uso de esta importante instalación deportiva. Es importante destacar que ya el estadio Félix Sánchez no va a ser utilizado para prácticas, pero en este caso vamos a hacer una excepción y lo hemos coordinado con ellos, porque la pista de calentamiento, que es la que se va a habilitar para práctica, está siendo intervenida para algunos remozamientos y puntos finales que quedaron pendientes. Ahora, a partir de aquí, nosotros vamos a coordinar para que los atletas que tienen compromisos internacionales puedan seguir practicando, siempre y cuando usando racionalmente estas instalaciones, pero para que al final preservemos estas instalaciones deportivas para el uso efectivo de las mismas. Lo único que quiere el voluntariado es mantener reglas para el uso, para que nuestras instalaciones puedan ser preservadas en el presente y en el futuro, y así las puedan utilizar de manera efectiva nuestros atletas dominicanos.
1: Correcto. Bueno, ya ahí se escuchó la meta y el propósito, pero yo mantengo de que las instalaciones tienen que ser usadas. Eso de sí, claro, con reglas, pues eso no. Mira, por ejemplo, yo aquí la pregunta cuando vino el ministro, que se dio el primer palazo para la remodelación del complejo deportivo de San Pedro de Macorís, fue en torno al caminódromo, conociendo de la alta cantidad de gente que va, gente que no tienen educación, porque hay gente que piensan que la pista de atletismo es para ir con un carrito a pasear el niño también, y eso no es verdad, o ir con un perrito a caminar ahí en la pista de atletismo, eso es tampoco, sí, porque no van con la fundita, no llevan una fundita, ni un guantecito para ellos, para recoger lo que haga su perro. Entonces, eso es una desvirtualización. A mí, que me encanta caminar, yo sé que ya la pista bien acondicionada no es en la pista donde yo debo de ir a caminar, se debe de hacer un caminódromo, o sea, una pista de asfalto alrededor del complejo deportivo, donde usted comience por ahí, comience por ahí, por detrás de del, vamos a decir, del cuartel de policía, se vaya toda esa orilla hasta allá, hasta la esquina, por detrás del play de Jesús Fría, como le llamamos, al último que está allá en la esquina, pase por el detrás del play de Cheche, vaya por allá por la esquina de la Defensa Civil, pase por detrás del estadio de béisbol, del play de softball, y venga a salir aquí a los parqueos. Pienso que esa es la solución que se debe de hacer, se debe de aprovechar la oportunidad. Por ejemplo, estaba hablando con Lencho Bovea, que hizo una encarecida petición, el saludo para Lencho Bovea, de que se ponga asfalto, y eso inclusive se lo recomendamos nosotros en una oportunidad a Pedro Mota, que iba a

modelar, yo creo cuando estaba en el CEA, no sé, o era gobernador, de que hicieran y aprovechara las relaciones que estaba su hermano, ustedes recuerden el asunto del asfalto, para echarle asfalto, que no le pusieran concreto, que no dieran recapeo y cosas en la cancha de tenis. Sin embargo, hicieron, bueno, al final hicieron el recapeo, la pintura, y ahí la cancha no duró, yo creo que ni un año. Entonces, yo soy de los que apoyo esa idea de asfalto para la cancha de tenis, esa buena idea del Encho Bovea, y asfalto inmediatamente para un caminódromo en el complejo deportivo. Dentro de las cosas, sabemos que hay, bueno, una tonelada de trabajo lo que se va a hacer en el complejo, pero no quisiéramos ninguna confrontación, ni que la gente venga ahí con su carrito, con su muchachito, a querer caminar, y que es la pista cuando se remodele. ¡Ay, qué bonita! No, no, no, si usted quiere caminar con el niño, o quiere llevar el perrito, llévelo para el malecón, o vaya a caminar para cualquier otro sitio. Ese lugar no es para eso, la pista de atletismo. Y lo estamos diciendo hoy, aquí, hoy 28 de agosto del 2026. Me voy directamente para lo que sucedió anoche, pues, en la pelota de Grandes Ligas, donde la acción está caliente, sobre todo estamos llegando al final de esta temporada. Ya lo que faltan son unos 20 y tantos juegos, algunos equipos, para finalizar la temporada. 52, 134 juegos jugados, son 162, ya usted sabe. Otro equipo tienen 136 juegos jugados, así que estamos llegando al final, la recta final de la pelota de Grandes Ligas, así que cada día cobra más interés esta carrera por el wild card de cada liga. Pero vamos a decirle que anoche el equipo de los nacionales ganaron 7-1 a los Rockies de Colorado, en la capital de los Estados Unidos. El partido fue en la tarde. Como cada jueves, siempre hay muchos partidos en la tarde. Los Cardenales doblegaron a los Orioles de Baltimore en San Luis, 7-5. Ese encuentro, Blaise Jordan y Ramón Urías pegaron jonrones en la victoria de San Luis. El equipo de los Astros de Houston doblegó a los Yankees de New York en el Bronx, New York. Walker y Wesneski fueron los que impulsaron la victoria de los Astros 5-1. Y en ese partido, el jonrón número 16 de Jeremy Peña, que está bateando para promedio de 282. Jeremy Peña pudiera ser hoy el mejor señor ofensivo de las Grandes Ligas. Los Reales de Kansas City le dieron una pela, pero qué pela, pela de pillo de película, al equipo de los Blue Jays de Toronto, en Toronto, 13-2. Lo humillaron ante su fanaticada, los Reales, al equipo de los Blue Jays de Toronto. Jackson Chourio, el venezolano, pues, un gran partido, hit, jonrón, de todo Jackson Chourio en este partido, partidazo donde Mishorovsky no tuvo la velocidad, la super velocidad ayer, pero siempre velocidad. Cuando él tira blandito, tira a 100, ya ustedes saben. Sí, cuando estaba flojo, ayer no tiró a 105, no tiró a 104. Estaba flojo Mishorovsky. Ganó su juego número 14, 14-5, con 1.73 de efectividad. Los Dodgers y los Bravos protagonizaron un partido, pero oiga qué juego. Este juego se decidió en el primer inning. Ellos jugaron lo otro porque le dio la gana, pero este juego en el primer inning, Baldwin conectó un cuadrangular y ya. Eso fue todo lo que pasó. Ahí el veterano Seol
selló la puerta, consiguió su triunfo, Chris Sale, su triunfo número 13 de la temporada, 13-9, 2.06 de efectividad. Blanqueó a los Dodgers 9 innings, 9 entradas completas. El hombre hizo uso de 108 lanzamientos para blanquear a los Dodgers. Oiga eso, en este duelo que parece un partido postemporada. El líder de la división este de la Liga Nacional contra el líder de la división este de la misma liga. El equipo de los Dodgers con 80 ganados, 54 perdidos, y el equipo de los Bravos, 79-55. Veremos esos equipos luchando por el banderín de la Liga Nacional. Muy posible. Esto parece que fue la primera parte, y mire qué juego, una carrera por cero. Bueno, los Diamondbacks de Arizona, que no se dan por vencido, cayeron ante los Gigantes de San Francisco. Es lo que yo digo, esos equipos que ya están descalificados, lo único que hacen es que se ponen de envidiosos y le tiran jabón al sancocho de los otros. No dije porque usted vaya adelante y usted esté aspirando a clasificar, tenga posibilidad de clasificar, usted se puede descuidar de los Gigantes de San Francisco. San Francisco le ganó 6-1 a los Diamondbacks de Arizona. No es verdad que le van a regalar el juego. Ahí no hay nada regalado. Bueno, Tampa sigue siendo el líder de la división este. La poderosa división este de la Liga Americana, le sigue el equipo de los Yankees a 4 de distancia, le sigue Boston a 6 de distancia. Tampa, Chicago, pero el Chicago del Papa, los Medias Blancas de Chicago liderando. Oiga, el año pasado ese equipo perdió 100, pero este año es el líder de la división central de la Liga Americana. Houston se ha consolidado, se puede decir, no, juego de distancia lo que está del equipo de Texas. Lo único que le voy a decir algo, es el líder Houston hoy de la división oeste de la Liga Americana, pero la manera que tiene Texas de subir, de conseguir un lugar en la postemporada, realmente es más fácil por ahí que por el wild card, porque tendría entonces que jugar ahí contra el equipo de Cleveland. Cleveland está a 2 juegos, mientras que el equipo de Houston está solamente a 1. Texas está ahí en el dinero, todavía tiene posibilidades numéricas como la tiene Baltimore, pero el wild card número 1 de la Liga Americana, los Yankees de New York, 75-58, y Boston con 73-60, el segundo wild card. Oiga, esto wild card, Cleveland con 68-66, tiene mejor récord que Houston, imagínense eso, pero las divisiones son así. O sea, los Yankees, si fueran todos los equipos como estaban antes, todo apilado, los Yankees estuvieran ahí líder de una división, pero no de su división. En su división, Tampa Bay tiene 79-54. Luego de ahí, el segundo mejor récord de la Liga Americana es el récord de los Yankees, 75-58. Chicago, que lidera su división, tiene 70-63, y Houston está liderando la de ellos con 67-67, que el récord de Boston es mejor que el récord de Chicago y que el récord de Houston, que lideran divisiones. El récord de Cleveland es mejor que el récord de Houston, pero así son las cosas. Las reglas son preestablecidas y hay que jugar por las reglas. En la Liga Nacional, Milwaukee liderando su división, los Dodgers con el segundo mejor récord liderando la división oeste, y Atlanta ha quedado en la líder de su división, pero con el tercer récord.
Entonces, Chicago

0: Chicago, los Cachorros son el número uno en Walcar, le sigue el equipo de Filadelfia, el equipo de San Diego, con Arizona respirándole en la espalda. Señores, hasta aquí llegamos en el segmento deportivo de su mañana 103. ¡No se vayan!
1: Y 51, ya está con nosotros el doctor Rudy Bonaparte. Saludos, buen día, doctor. En este viernes,
2: sí, señor. Viernes 28,
1: así es,
2: 28 de agosto 2026. Y en este momento, pues damos el saludo especial a usted y a su familia, a José Ramón.
3: Buenos días, doctor.
2: Un teacher ahí que eso, mire, eso vino del extranjero. Acaba de llegar.
1: Ya no hace las cosas esas que hace.
2: No se había visto de proche aquí.
1: No, ya no brinca como la.
2: Ah, no brinca.
1: La cosa que él brinca allá afuera.
2: Ah,
1: no
2: vea tai chi. Pero ¿qué no, será?
3: Estamos caminando en el complejo.
2: Pero ¿qué será? ¿Por qué no brinca? Porque
1: todos los días viene con una vaina nueva.
2: Con lo que él sueña, de eso trae.
1: Y eso, bueno, que no durmió anoche.
2: Ay, ya, ya. O sea, que sin soñar también lo hace.
1: Así mismo.
2: Buen día, familia. Bueno, lo importante es que den su brinquito y su cosa, ¿verdad?
1: Sí, sí.
2: Sí, que no deje de caminar. O sea, Ramón, no puede dejar de caminar porque me dice un cardiólogo que yo aprecio mucho. Él me dice, cuando usted mueve las piernas, mueve el corazón. Así que hay que mantenerse en actividad siempre.
1: Así es.
2: Y escuché otra orientación. Decía que ya no hay que estar, por ejemplo, la gente de cierta edad, como José Ramón y un servidor, y casi usted, tienen que estar.
3: Como su amigo Yunis Turbides, que está de cumpleaños.
2: Ya, un abrazo para Yunis, mi hermano. Usted sabe que es mi hermano, Yunis, toda la vida. Así que un saludo para él y muchas felicidades. Que lo pase bien allá con tu esposa y tu familia. Pásalo bien. Bueno, pues, como siempre, un saludo para el público que está pendiente al espacio y que disfruta el espacio cada mañana. Esa es la idea nuestra, tratar de que ustedes puedan compartir con nosotros sus inquietudes y nosotros con ustedes. Así que, bueno, la palabra de Dios, Hebreos 13:8, declara: Jesucristo es el mismo ayer, hoy y por los siglos. Esa es la naturaleza de Dios, el siempre estar, la permanencia. Por eso hay un tema sobre la transitoriedad del hombre y la permanencia de Dios. Y eso nos ayuda a entender que en Él podemos confiar. Podemos confiar porque Él es siempre y está así, siempre también. Así que significa que la naturaleza, el poder, el amor, la fidelidad de Dios son inmutables. Nunca cambian, Él siempre es el mismo. Y deberíamos nosotros, pues, aprender esto de nuestro Creador. No, gente que tiene una cara hoy y otra mañana. ¿Quién dijo eso? Una hora y otra ahorita. Entonces, tenemos que aprender esto. Los destinatarios, la carta a los hebreos, fue escrita por cristianos de origen judío que sufren persecución, sentían la tentación de abandonar el cristianismo para regresar al judaísmo tradicional. El entorno del capítulo 13, el escritor exhorta a recordar a los líderes fieles que ya habían fallecido, advierte contra doctrinas extrañas, y el puente del versículo 8 funciona como el centro, el ancla del capítulo. Los líderes humanos mueren y las modas del mundo cambian, pero Cristo permanece como la verdad absoluta. Él es la roca incomovible, no se mueve. Gloria a Dios. Así que damos gracias a Dios por haber enviado a su Hijo unigénito para que todo aquel que en Él crea no se pierda, más tenga vida eterna. Hoy, Día Mundial del Síndrome de Turner. Hermano, el síndrome de Turner es uno de los síndromes que mucha gente conoce. Ah, sí, el síndrome de Turner, pero tal vez no sabe todo lo que implica esto. Una enfermedad genética que afecta solo a mujeres, con una incidencia de una cada 2.500 niñas. El objetivo de este día es concienciar y sensibilizar también, ¿verdad?, a la población sobre esta enfermedad, fomentar la investigación en este campo. Se trata de una alteración cromosómica que consiste en la falta total o parcial del cromosoma X. Las niñas y mujeres con el síndrome de Turner tienen unas características específicas como baja talla, más o menos unos 20 centímetros menos de lo normal, y también disgenesia gonadal, lo que afecta la formación de los ovarios. El síndrome recibe su nombre del endocrinólogo Henry Turner en 1900.

0: 38 escribió esta patología o la describió. Por lo general, las personas que padecen el síndrome de Turner suelen ser de estatura baja durante la infancia. Tienen el cuello corto y el tórax ancho y muchas veces padecen enfermedad cardíaca congénita. En las recién nacidas, lo más evidente es la hinchazón en el dorso de las manos y pies. En la pubertad ya, pues no se desarrollan sus órganos sexuales y no hay presencia de la menstruación, por lo que no pueden ser fecundadas. Además, estas pacientes experimentan con mayor frecuencia hipertensión arterial, diabetes, alteraciones renales u oculares. Antiguamente, ante el desconocimiento de la enfermedad, se decía que estas pacientes tenían dificultades cognitivas, pero realmente esto se debía posiblemente a trastornos emocionales provocados por las diferencias físicas, y eso provoca dificultad en el aprendizaje. Así que si usted conoce a alguna persona que tenga eso, no vaya a mofarse ni a... Son situaciones que tienen las personas y que hay que tener misericordia y paciencia. Ser solidario. La importancia de la detección precoz en este síndrome, pues, es importante. La detección precoz y los tratamientos pueden ayudar a personas con el síndrome de Turner a mejorar su calidad de vida. Los nuevos métodos diagnósticos, como el ecógrafo, hacen que se pueda diagnosticar la enfermedad incluso antes del nacimiento. Antes del nacimiento se puede determinar. Y los tratamientos consisten en hormonas de crecimiento para mejorar la talla y hormonas sexuales para desarrollar los caracteres sexuales. Con todo ello y tratamiento psicológico adecuado, las personas con este síndrome pues pueden llevar una vida normal prácticamente. Así que cuidadito con eso de mofarse y de una persona que tenga esa característica. Cualquier persona puede tener esta característica, así que cuidadito con eso. Bueno, quiero nada más destacar algunas efemérides, que tengo para este día, que tienen que ver con asuntos judiciales, políticos, sociales. Y es que en el 2021, pues, el presidente Luis Abinader, un día como hoy, afirmó que el diálogo nacional convocado no buscaba una reforma constitucional sobre la reelección presidencial, sino tratar los problemas reales de la ciudadanía. Porque se había hablado, algunos sectores habían dicho, cuidado, que lo que se quiere hacer con esto, si hay que volver. Bueno, en el 2005, un día como hoy, la justicia condenó a 30 años de prisión al sargento del Ejército Nacional Valentín Vicioso de Jesús y a 20 años al diácono Meregildo Díaz Díaz por complicidad en el asesinato de Joel Díaz Sarmiento y su esposa Yaniris Sánchez Ruiz. No hay que recordar las cosas, como tú decías ayer, Kenneth, para no repetirla.
1: Exactamente.
0: Sí. En el 2009, el historiador Franklin Franco, pues, día como hoy, propuso trasladar los restos de Pedro Santana junto a la tumba de Joaquín Balaguer, apoyando la petición de retirar su despojo del Panteón Nacional. En el 2013, en la sede de la Junta Central Electoral, se celebró la primera boda religiosa no católica en el país de la denominación de los Testigos de Jehová, amparada en la ley 198.11. En el 2014, la Corte Interamericana de Derechos Humanos ordenó al Estado Dominicano reformar la Constitución y las leyes para otorgar la nacionalidad a toda persona nacida en el territorio, sin importar la condición migratoria de sus padres. En el 2017, un día como hoy, en San Francisco de Macorís, autoridades allanaron la residencia de Marlon Martínez, principal sospechoso de la desaparición de la adolescente Emily Peguero Polanco, de 16 años y embarazada de 5 meses. Durante la investigación se hallaron manchas de sangre. Ese fue un caso muy, muy sonado. Todos recordarán el caso de Emily Peguero, en San Francisco de Macorís. Un caso que de alguna manera estaba salpicado por relaciones que políticas, que sociales. Un lío de eso, una cosa terrible. Estuvo en la palestra durante mucho tiempo. Mucho, mucho tiempo. Pues en el 2019, un día como hoy, el Tribunal Constitucional anuló varias disposiciones de la ley 3318 de partidos políticos, incluyendo la obligatoriedad de contar con un tiempo mínimo de militancia para poder aspirar a una precandidatura. Así que estas son algunas efemérides que creo que era importante destacar en el día de hoy. Buen día.
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0: sé por qué, pero buscando así informaciones, veo poca noticia en los diarios dominicanos, en la actualidad, en el día de hoy, de el caso de Nepal y China, ¿verdad? Tocó parte de China, Nepal, ya van más de 390 muertos, entre otros. Hasta la fecha me imagino que debe haber más de ahí, porque hay muchísimos desaparecidos locales y extranjeros, incluyendo turistas.
1: Okay.
0: Estuve viendo anoche un experto hablando para la televisora Dios, la televisora internacional en español, y estaba hablando en la entrevista que le hicieron, porque habían especulación del de motivo y decían que era terremoto. No fue terremoto. No, fue un desprendimiento que hubo de, vamos a llamar, de una parte de una montaña. El hielo se desprendió por un movimiento, tiene otro nombre eso, pero no se habla de sismo, es otra cosa.

0: que fue lo que provocó ese desamarre de ese pedazo. Entonces ellos dicen, la pregunta que le hicieron, si eso se podía prevenir. Él dice que sí, que en ese caso se podía prevenir porque al desprenderse, eso se toma un tiempo en poder rodar, ¿verdad? Entonces dice que satelitalmente hablando hay muchísimas herramientas y puntos que se colocan que pueden dar una alarma. Pero que en la actualidad, como puede pasar y ha pasado otras veces de menor magnitud en ese mismo lugar, pero con menor magnitud, que se puede rehacer el área y hacer una especie de dique para que contenga un poco, ¿verdad?, cualquier tipo de situación. Okay. Pero nada, lo importante de esto es hacer mención del daño que esto ha causado y que son cosas que antes usted no veía porque no habían cámaras. No habían cámaras así tantas como ahora, que de hecho he visto inclusive que a esto le han hecho hasta imágenes no muy lejanas a la realidad, ¿eh?, de inteligencia artificial y eso, pero no muy lejanas a la realidad, porque hay muchas imágenes de estas, las primeras que salieron, que realmente son imágenes catastróficas.
1: Bueno, y República Dominicana va a asumir ahora en octubre la presidencia de la Comisión Económica para América Latina y el Caribe, la CEPAL. Sí, eso es un reto importante, donde se discuten muchas cosas interesantes con relación al desarrollo de estos países. La CEPAL, bueno, ellos tienen publicaciones muy interesantes y que cuando tú te inscribes, pues ellos te la envían periódicamente. Así que vamos a ver qué va a pasar con esto, cómo República Dominicana, con qué nos beneficiaremos en esto. Estamos hablando que la creación de la CEPAL es en el 25 de febrero de 1948. Y la fundadora, el Consejo Económico Social de las Naciones Unidas, fue que fundó esto. Originalmente se llamó Comisión Económica para América Latina, pero en el 1984 se incorporó y el Caribe, o sea, se le agregó esta parte. Tiene las funciones importantes como son investigación, análisis, realiza estudios rigurosos sobre tendencias económicas. Casi todo lo que estudiamos economía o estudiamos finanzas, estudiamos todas estas cuestiones, generalmente nos nutrimos en gran parte del asunto de los estudios que hace la CEPAL,
0: sí.
1: Que son muy enjundiosos. También ellos dan asistencia técnica, ofrece cooperación a los gobiernos de la región para diseñar y aplicar política orientada al desarrollo. Es un foro de diálogo, promueve espacios de encuentro, intercambio intergubernamental, se coordinan estrategias conjuntas y asegura que la necesidad y los puntos de vista de los países, sobre todo aquí en este caso latinoamericano y caribeño, se consideren en los debates, o sea que le den participación a estos debates. Es un foro más importante, así como la ONU que tiene, ¿verdad?, Naciones Unidas, también como el Fondo Monetario tiene cosas, especificaciones, ¿verdad?, para tratar, pues la CEPAL también trata temas económicos muy interesantes, así que nosotros deseamos porque República Dominicana pues aproveche ese cónclave, esa oportunidad que se le da para dirigir, para tratar de aprovechar el conocimiento que son importantes y poder entonces también desglosar algunas de los problemas que tenemos nosotros en un ambiente más amplio. Así porque es una oportunidad que tenemos, ¿verdad? Teniendo la presidencia, bueno, pues podemos entonces hablar de muchos temas ahí y pedir o dejar al descubierto necesidades que tiene la región del Caribe y aquí en Centroamérica, que de otra manera tal vez estarían vedadas, ¿verdad? Pero ahora podemos hacerlo porque tenemos la oportunidad con esto. Así que yo espero, repito, que República Dominicana pues pueda aprovechar eso para beneficio de nuestro país y de otros países que también están en las mismas condiciones que nosotros.
0: Buen día.
2: Sí, buenos días, Kenny. Buenos días, Rudy. Juan Francisco de este lado.
0: Adelante,
2: buenos días,
0: San Francisco.
2: Yo estoy llamando porque me siento preocupado porque el edificio de oficinas públicas, el Huacalito, ese edificio tiene las escaleras de emergencia cerradas y ustedes están hablando de sismo y si se arma un terremoto, todas esas oficinas que trabajan ahí, salir por esas escaleras, yo creo que deben habilitar, yo creo que debe llamar una preocupación y que habiliten las escaleras de emergencia, de ese hospital, de ese edificio, por Dios. Mira, mi segunda inquietud es que todavía siguen pululando la vaca aquí en el malecón. Ahora mismo hay una vaca caminando por aquí, por el malecón. Es un peligro latente. Hacerle un llamado por esta emisora, a ver si los dueños recogen esos animales o el ayuntamiento se encarga de eso.
0: Bien, atención, porque ayuntamiento, aquí tiene un trabajito ahí, un picoteo tiene.
3: Nosotros bien.
0: Sí, el ayuntamiento.
3: Subastaron tres vacas.
0: Tiene un picoteo el ayuntamiento. Rápidamente vayan a recogerla porque los dueños tienen el derecho a buscarla, pero deben pagar.
3: Tienen que pagar la multa.
0: La multa. Claro, así que tienen un menudito ahí el ayuntamiento. Así que denle para allá, hay trabajo en el día de hoy.
3: Y un buen llamado ese, si están cerradas las escaleras. Mira, porque ese edificio se supone que en los próximos días va a ser intervenido.
0: Sí,
3: se hizo ya el anuncio de que va a ser remodelado. Nosotros fue aquí en este programa fue que nació el enfoque hacia las condiciones paupérrimas en que se encuentra el edificio de oficinas públicas.
0: Con relación a las escaleras de emergencia. Creo que uno de los motivos por la cual fue cerrada es que la gente, como el parqueo de atrás le queda un poco distante la parte de acceso, que yo entiendo que debería tener acceso por ese lado detrás. Antes tenía acceso, pero eso se utilizó para hacer oficinas. Y le cerraron esa puerta. Entonces, se vieron la gente obligada a utilizar la escalera para más rápido y no tener que dar la vuelta. Yo lo que creo que debería en el nuevo diseño, la modificación, la actualización, una entrada por la parte que se le llama trasera, porque si hay un parqueo ahí se le dificulta a la gente esa vuelta, ¿verdad? Sí, imagínese usted que esté lloviendo o cualquier situación. Entendemos que ese fue uno de los motivos por los cuales la cerraron, porque se complicaba y la gente utilizaba eso de entrada y salida. Y yo no sé si creó algún problema con algunas oficinas de las que hay ahí.
1: Posiblemente con el mismo control, no sabes, se complicaba porque entraba una gente por aquí, entra por allá. Sí.
0: Que por ejemplo, en el caso de la misma cédula, de la cedulación, que es una entrada única cuando o elecciones, qué sé yo, que hay una fila, la gente que se colaba o se cuela para. Entonces, todo eso lo que hay que rediseñar de modo tal que todas las oficinas que estén ahí, que hay demasiado, me parece, como en pedacito, que puedan tener el mismo acceso.
1: Bueno, hablando de cédula.
3: Están peleando en San Pedro.
0: ¿Por?
3: Bueno, se aprobó en primera lectura en la Cámara de Diputados. No sé cómo estas cosas se pueden hacer sin llamar a consenso. Que se nombre el Palacio de Justicia de San Pedro de Macorís con el nombre de la doctora Enilda Reyes Pérez. Enilda Reyes Pérez, eso fue sometido por el diputado Miguel Arredondo y hemos visto en las redes sociales que, bueno, pues están ardiendo.
0: Bueno, hay que ver lo que dice
3: en torno a lo judicial.
0: Lo que dice el gremio de los abogados también.
3: Hay que ver. Yo creo que eso fue como algo muy a priori, algo muy rápido, que usted vaya, un diputado presente algo y se apruebe en primera lectura. Yo creo que debe de haber.
0: La mayoría no son más abogados de los diputados. La mayoría no son abogados.
3: No, son banqueros.
1: Entonces, solo decir, agregar aquí que al margen de cualquier cosa, hay que entender, tiene muchos méritos la doctora Enilda.
3: Tiene mucho,
1: ¿entiendes? O sea, yo no estoy diciendo, sino poniéndolo porque tú entiendes, al mencionarla, muchos méritos nuestra querida profesora, jueza de la Suprema Corte de Justicia, una persona muy afable, tiene los méritos.
0: Parece que ella es de Santiago.
1: Yo la conocí aquí, no sé el origen más allá.
3: Bueno, entonces usted ahí se salta los méritos de Bruno Aponte.
0: No, pero él no se está saltando, está diciendo que ella tiene mérito.
1: Yo no me dije, fíjate que dije nada más, o sea decir, mérito, como la mencionamos, ¿te entiendes? Pero yo no he dicho que otro no tiene, dije ella, que al mencionarla.
0: ¿Qué dicen los abogados en sentido general y qué dice el gremio de los abogados?
1: Claro, fundamentalmente.
0: Sí, porque yo, por ejemplo, no puedo cuestionar. Porque yo no soy abogado, eso es lo primero. Yo no
1: lo
0: puedo
1: que van a decidir eso, yo pienso. Eso no así.
3: Sí. Hay que llamar a la historia, a los conocedores de la historia, del derecho, de la judicatura de San Pedro de Macorís, porque parece que hay muchos abogados que no conocen, no saben nada de eso.
0: No, que hay mucha gente que no sabe de nada.
3: El doctor Rafael Richet Sabiñón, uno de los juristas y magistrados petromacorizanos más prominentes de mediados del siglo

0: 20.
1: Ocupó la magistratura de la Suprema Corte de Justicia durante las décadas de 1960-1970, participando en fallos emblemáticos sobre el régimen procesal civil y la interpretación constitucional posterior a la firma de la Constitución del 1966. El licenciado, por otro lado, perdón, esta gripe, Manuel Richier Acevedo, perteneciente a esa familia Richier que tanto ha aportado al derecho nacional, de la familia de mayor tradición jurídica de San Pedro de Macorís, se desempeñó como juez de la Suprema Corte de Justicia en la segunda mitad del siglo pasado, destacándose por su rigurosidad doctrinal en materia civil y procesal. También de aquí sale el doctor Abelardo Herrera Piña, destacado magistrado petromacorizano que integró la Suprema Corte de Justicia en las décadas de 1970 y 80, su labor en el pleno jurisdiccional dejó importantes precedentes en casación sobre el régimen impositivo, bancario y contractual de la época.
2: Bueno, San Pedro, el doctor Salvador Goico Morel. Perdóname ahí, hay que decir que San Pedro ha sido cuna de los mejores abogados del país, y el decir, el darnos mérito de uno no significa desmeritar el otro. O sea que mucha gente, ¿tú entiendes? Tiene mucho mérito. Aquí hay mucha gente con mérito.
1: Solo le estamos recordando. No,
2: yo decir que son muchos. Podemos pasar la mañana entera.
1: Por lo tanto, si tenemos que pasar una mañana, dos mañanas, no se puede hacer algo así a priori, llevar algo a la Cámara de Diputados y que se apruebe en primera lectura. Hablo del doctor ahora Ángel Salvador Goico Morel, jurista, magistrado de gran relieve regional y nacional, miembro del Pleno de la Suprema Corte de Justicia en la era previa a la reforma de 1997. Tuvo un papel activo en la jurisprudencia administrativa y de garantías procesales. Usted le suma eso a mi profesor, Ángel Mario Calbucia.
3: Yo soy de opinión, y creo que la ley especifica que nombres, según la Constitución, nombres a locales y calles debe ser una persona fallecida. Sí, eso dice la Constitución de la República, está en la carta, a menos que la modificaran ahora. Debe ser así. Yo no sé qué pasó ahí.
1: Bueno, y yo...
3: Todo lo que usted mencionó ahí.
1: Sí, estos están fallecidos, muertos y sepultados. Sí. Entonces, yo considero que esa fue una decisión tomada a priori que debe de ser revisada y consensuada.
3: Y creo, si no me equivoco, que esa abogada, creo que es de Santiago.
1: Ella hizo carrera, parte de su carrera aquí en San Pedro de Macorís, llegó de Santiago.
3: Correcto.
1: Entonces, cuando usted se encuentra ante una pléyade como esta que hemos expuesto aquí, y nos faltan gente, porque pudiéramos sumar
3: de
1: los otros que están vivos, pudiéramos poner a Raymond Calbucia, pudiéramos poner a Glass Gutiérrez. Pudiéramos poner a Mercedes, en fin. O sea, esta decisión yo creo que la tomó sin mucho consenso nuestro buen amigo y Miguel Arredondo.
3: Me sorprende que
1: Miguel Arredondo, yo creo que fue una cuestión a priori, una cuestión rápida, una cuestión emocional, esa exposición que él hizo y esa solicitud ante la Cámara de Diputados.
3: Señores, el gobierno, habíamos hablado en meses anteriores de la cantidad, después de algunos sismos que han ido pasando, incluyendo lo que pasó en el Jet Set, hemos hablado de los problemas que hay en construcciones escolares, con muchas fracturas, con grietas y con el peligro de que puedan caerse ante una situación de sismo. Bueno, el gobierno inició la demolición de centros escolares cuyas estructuras

0: entre cuando se cierra un año y ahí comienza el otro, de 2 meses y pico.
1: Estamos hablando de 57 estructuras que van a demoler. Eso es mucho.
0: Mucho.
1: Sí. Hay 34 que están en la parte norte. 12 de ellas están en la provincia Villa Isabela y Sabana Yásica, en Sosúa, entre otras. Yo lo que no sé si son estructuras que no son muy viejas, y creo que deben ser de las últimas, aquellas que se hicieron. El país debe abocarse y crear una ley donde los edificios que construyan deben tener una garantía.
0: Claro, claro.
1: Y aquí no hay una garantía de que después que pasó un tiempo ya eso se acabó. Como decía, se decía cuando Trujillo, a la brigandina, que de hecho es la compañía Brick and Die, ¿verdad? Sí. A la brigandina, que trabajaban rápido.
0: Claro, claro.
2: Entonces, trabajaban rápido, pero trabajaban bueno, porque la mayoría de las construcciones, mire ese puente del Zoco, no, el puente de aquí, de la cementera.
1: No estamos cuestionando eso.
2: No, pero
1: eso.
2: Usted, yo sé que usted se refiere a lo rápido, pero yo digo que trabajaban rápido.
1: No, yo me refiero
2: a
1: el uso en la actualidad del nombre. No estamos hablando de rápido, porque ellos lo hacían mal o bien. Estamos hablando de, en la actualidad, de, dice, eso se hace a la brigandina, eso se usa mucho.
0: Sí, la expresión, tema, la expresión que se ha usado que le cabe a esto, porque correcto, digo, ¿de qué manera? Señores, hay un departamento, una dirección de contrataciones que supone que todo debe pasar ahí, revisar, ¿verdad? Para ver cuál es el mejor proyecto. Pero usted sabe, cuando hay cuarto en la mano, eso es...
1: Y muchas... como yo he dicho, que algunos ingenieros dicen, no, pero si el presupuesto es de 100, pero la estructura dice que hay que invertir por debajo, por el suelo, una cantidad. Bueno, nada más me dieron 100, vamos a tirar lo que dice el plan.
0: Así es.
1: No, no debe ser así.
0: Mira que son 10 funas, ponle 5.
1: No, espérate, vean acá. Entonces, eso es parte de lo que nosotros entendemos que no debe pasar.
0: Y hoy, que hemos estado hablando entonces del asunto esto de los sismos y los problemas, entonces hoy se manifiesta mal el temor. Dice, wow, ¿qué será si pasa un problema de esto?
1: Ahí está el asunto.
0: Bueno.

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1: Buen día, nuestros queridos radioescucha. Hoy estaremos hablando sobre el daltonismo. Es una enfermedad que afecta el sentido de la vista, manifestándose por la incapacidad de distinguir la diferencia entre los colores, principalmente el rojo, el verde y el amarillo. Fue descrito por John Dalton, un químico inglés, en el año 1808, cuando se percató que no podía diferenciar los colores de los reactivos que utilizaba en el laboratorio mientras realizaba sus experimentos. Con relación al sexo, afecta uno de cada 12 hombres y una mujer de cada 200. Puede tener varias causas que la produzcan, siendo la principal hereditaria. Además, otros factores que pueden ser una enfermedad que afecte la vista o el uso prolongado de determinados medicamentos. Agregado a esto, el padecimiento de accidentes cerebrovasculares, ya sean de origen traumáticos y o por elevación de la presión arterial que cree la ruptura de una arteria en el cerebro o un trombo. En los niños podemos advertir el padecimiento de esta patología con la indiferencia en la mirada hacia determinado lugar que observa, o fijación de la mirada en un punto específico que tiene su visión hacia él y frente a su persona. Debe ser obligatorio la evaluación visual de toda persona que requiera de una licencia o permiso para conducir vehículos de motor o que vayan a operar una maquinaria que posea una pantalla para informar de la labor que realiza mediante la presentación de determinados colores, exponiendo si la labor que está realizando es correcta o no. Debido a que si el operador padece de este defecto visual, puede ocasionar accidentes mayúsculos con sus respectivas consecuencias. Visite al especialista de la vista una vez al año para mejor salud visual. Hasta

son las 8:30, aunque por el momento la tormenta tropical Dolly no representa peligro para la República Dominicana, el Instituto Dominicano de Meteorología Indomet recomienda a la población mantenerse atenta a la evolución, desarrollo, entre otros, del sistema frontal. Hasta la noche de este jueves, Dolly se encontraba a unos 2.000 kilómetros al este de Martinica, en las Antillas Menores, con vientos máximos sostenidos de 65 kilómetros por hora y un desplazamiento hacia el oeste a unos 39 kilómetros por hora. Por su ubicación y trayectoria, se pronostica que el Indomet mantiene el seguimiento de este fenómeno y exhorta a la población a prestar atención en los próximos boletines, porque aparentemente la trayectoria se dirige hacia nuestra República Dominicana o muy cercana. Sin embargo, en las localidades de Monte Plata, San Cristóbal, San José de Ocoa, el norte de Azua, San Juan, Elías Piña, Santiago Rodríguez, se han registrado incrementos nubosos acompañados de aguaceros moderados, tormentas eléctricas y ráfagas de viento aislado.

0: Eso es lo que hay con esta tormenta.
1: Bueno, que hemos tenido una temporada, se puede decir, hasta el momento bastante tranquila.
0: Correcto.
1: En cuanto a tormenta se refiere, ya que esas altas temperaturas, el polvo del Sahara, y son cosas que han, pues, en un sentido, amainado lo que es la temporada de huracanes, que todavía no termina, falta mucho. No sabemos cómo será el trecho final de la misma, pero ya se había, estaba la predicción de que esta iba a ser una temporada, pues, no muy volátil como en años anteriores. Ahora es que no podemos tenerlo todo junto. Usted se imagina que con esta temporada de calor que hemos pasado y que también, pues, estuviéramos amenazados continuamente por huracanes. Iba a ser una cosa terrible. Y ahora, con todas esas predicciones que hay de los eventuales movimientos telúricos, los problemas que hay de la falla, yo creo que sería mucha presión. El saludo para la gente que siempre está en sintonía con nosotros: Juan Miguel Martínez, para Flavio Enrique García Pérez.
0: Flavio.
1: Sí, gente buena. Rosa Beatriz Díaz Calcaño, Dalmira Tató Polanco, Miguel Alberto Matos, esa gente siempre en sintonía, Danilo Miñoso, Yunis Turbides, que está de cumpleaños en el día de hoy, toda la gente que sintoniza cada día este espacio.
0: Jaime Anderson también.
1: Oh, Jaime Anderson Acosta, el saludo para él.
0: El Dávila.
1: Ese Melvin Betemí también en sintonía. Mi amigo Potolar Rolando, el hermano de Ciprián, el ingeniero Ciprián. Y ayer hablamos de Juan Francisco Verdía.
0: Sí, señor.
1: Que está siempre en sintonía, él y la señora. Desde tempranito comienzan con Ney Familia. En la mañana, y con la música, esa música romántica que pone a la gente en tono, comienza a preparar la mesa ahí.
0: Así es. Mire, el Senado de la República aprobó en el día de ayer, el miércoles, en primera lectura, el proyecto de ley que regula y fomenta el turismo náutico. Ya República Dominicana, tener ese recurso, eso implica gente económicamente bien preparado. Porque esos equipos, esos yates, eso cuesta un dinero. Y el turismo de esa naturaleza hay que tener también áreas específicas para atracar, ¿verdad? O sea, aquí hay lugares que tienen ya facilidades para poder... Sí, entre otras cosas, para Punta Cana y esos lugares así.
1: Ahí está el Boca Chica Country Club.
0: Correcto.
1: Entonces, inclusive, fíjese que hay un estudio del puerto de San Pedro de Macorís. Puede ser convertido en un puerto turístico.
0: Olvídate de esa vaina.
1: Tanto la margen occidental, que es importante margen, que parece, yo creo que es el gran problema del puerto de San Pedro de Macorís.
0: El problema del puerto de San Pedro de Macorís
1: es la margen occidental. ¿Qué se va a hacer con la margen occidental?
0: ¿Usted está hablando de toda la casucha que hay por ahí?
1: No, la margen occidental, la que pertenece al consorcio.
0: La parte de la ciudad, si es de un consorcio, es de un consorcio. El que pertenece a la ciudad, mira, uno de los grandes problemas, según lo que yo he investigado, ingeniéricamente hablando, es el anclaje del puerto. Habría que hacer una gran inversión. Se intentó hacer algo como por encima y no se pudo, porque no resiste. Lo que hay no resiste mucho peso.
2: Yo recuerdo que Miguel Ángel Reyes se reunió con diferentes personas e instituciones que querían hacer proyectos para esto. Inclusive Franklin Peña, ¿te recuerdas que también habló de un puente?
0: Alejandro Williams, cuando era senador, también.
2: Exacto, y así. Esto. Y ha sido complicada la situación de cómo materializar alguna de estas iniciativas, pero nunca perdemos la esperanza de que algún momento le saquemos algún provecho, porque las aguas son la riqueza de los pueblos.
0: Ahora mismo, estamos hablando de ahora. Por ejemplo, José Ramón hizo mención de San Pedro. Yo estoy de acuerdo, completamente de acuerdo. Porque recuerdo, y yo sé que ustedes también, la vez que estaba el ferry. Óyeme, había una bonanza en ese sentido.

0: hablar también de que del pasado, de que de los grandes buques, eso es otra cosa ya. Ya el pasado es el pasado. Ahora, en la actualidad, ojalá y ese puerto se pueda convertir en un puerto que atraque en barcos de gran magnitud y veamos que se desmonten allí y uno pueda disfrutar, ¿verdad? Económicamente de esos beneficios.
1: O por lo menos que se le saque provecho, ¿sí? Porque de repente pon tú que se determine que los barcos grandes, la inversión va a ser muy grande, por ejemplo, sí, pero sí. Buscan otra fórmula. Claro. O sea, donde hay agua, tú puedes sacar provecho.
0: Claro,
1: entonces,
0: que sí.
1: Entonces, no
0: claro
1: perdamos la sí esperanza de que eso pueda materializarse alguna vez.
2: El problema el calado, que es uno de los que se han dicho para los cruceros, el puerto
0: el
2: no
0: calado tiene, es, el calado es la profundidad.
2: La profundidad. Pero
0: no, sí, no es de eso que estoy hablando.
2: Entonces, no, por eso no te permite que lleguen grandes barcos, sí, pero entonces ahí se vino como alternativa la idea de que podía ser un puerto turístico.
0: Sí, un barco y, más de menos.
2: Sí, sí, de menos calaje. Entonces también está la idea que trajo, y yo entrevisté unos chinos para el doctor Franklin Peña, que me lo encontré un día en el malecón con unos chinos, que es un puerto de espiga. Que es un puerto de espiga, ese es un puerto hecho más o menos a unos 500 metros de la orilla, que pudiera ser ahí en el, como en el malecón, al frente del malecón, todo.
0: Dígase eso, por el malecón.
2: Sí, como el puerto muy parecido al puerto que tiene la compañía Coastal, que ese puerto los barcos se parquean lejos, entonces el gas se trae por
0: como
2: tubería.
0: Aquí
2: por
0: se tubería. Parquean en el malecón bien allá.
2: Sí, entonces eso sería.
0: Y traerlo en goleta para acá.
2: No, vía de espiga.
0: Y vía de... ¿Cómo llaman los barcos esos que hay turísticos que tienen una vaina rueda?
2: La rueda.
0: Que tienen un,
2: eso una, Robert
0: una noria. Eso es una, se llama sí noria.
2: Robert Fuson. Ah,
0: creo que sí.
1: Sí, yo creo que hay que buscar alternativas.
2: Pero se hace el camino hacia el mar.
0: ¿Usted bueno, entiende? El proyecto sometido.
2: 500 metros y la gente puede sí venir caminando y otros pudieran llegar en botes y estarían los barcos parqueados allá un medio kilómetro, hasta un kilómetro dentro del mar.
0: Mire, volviendo a la noticia inicial que provocó estos comentarios tan importantes y tan interesantes sobre San Pedro de Macorís, porque hay que pelear por lo de nosotros.
1: Sí. Decir que son inversiones fuertes, claro, que se hacen.
0: O sea, una iniciativa grande. Establece nuevas disposiciones para la navegación y embarcación que busca reforzar las medidas también de seguridad en la actualidad. Recuerden ustedes lo que le pasó a unos turistas de una cosa de esto, lancha rápida de esa.
2: Ajá.
0: Que mató una muchacha.
2: Sí, porque eso es, tiene que haber un área para cada
0: correcto
2: cosa.
0: El proyecto fue sometido y fue aprobado. Y eso fue sometido hace más de 4 años. Y parece que por las situaciones que se han dado, se ha visto en la obligación de aprobarlo rápidamente. Y qué bueno que se están aprobando este tipo de cosas.
1: Claro que sí.
0: Sí, ahí está incluido el buceo, que aquí hay muchos estuarios y partes donde se puede bucear y hay áreas bonitas, ¿verdad? Para esto, submarina me refiero, que están todavía intactas y se puede utilizar.
1: Donde quiera que hay turistas, que hay sí, que tener sí sumo cuidado.
2: Esos bancos de corales de nuestro pues país son muy bonitos, sí, son sí muy preciosos.
0: Yo vi un reportaje y no pensé que era aquí.
2: Sí, sí. Lo que sucede, por ejemplo, fíjate, la gente, tú vas a la costa y yo he visto que han tomado relativamente conciencia los pescadores, los submarinistas, que son más de lo que mucha gente se imagina. Esos muchachos trabajan muchísimo, esos muchachos vienen. Recuerdo una vez lo vi en una guagua. Ellos bajan acá a Villas del Mar. Oiga, donde ellos comienzan. Ellos se tiran en Villas del Mar y muchas veces de noche. Y salen por allá, por la caleta. Eso que tú ves vendiendo langosta, por allá por la caleta, por sí, el sí, peaje. Y todo. Esos muchachos comienzan a pescar aquí. Pero le estaban tirando y sacaban el loro. Y el loro
0: todavía lo saca.
2: Se todavía lo saca.
0: Tú vas a Boca Chica y todavía
2: hay prohibiciones.
0: Públicamente todavía tú lo ves en Boca Chica. Sí.
2: Hay prohibiciones de pescar el loro porque el loro es un pez que ayuda a procesar la arena y los bancos de coral.
0: Limpian.
2: Limpian. Y son preciosos dentro del agua. Tú ves el loro, es una cosa preciosa porque el loro es de color rojo, verde, azul, es el que le da vida.
0: Aquí lo estaban explotando demasiado.
2: Oye,
1: esa es la idea, ese es el asunto.

0: le estaban dando, pero como decimos popularmente, le estaban dando duro, durísimo a los loros, porque ellos como que esa galantería que tienen con todos esos colores, se paran ahí en los corales. Pero los muchachos últimamente yo creo que han cobrado conciencia, sobre todo uno ve ya más pesca, mero y otras variedades, pero esos bancos de corales hay que preservarlo, hay que cuidarlo. Eso es una riqueza única que tiene República Dominicana, lo que se llama el scuba diving, que es tan atractivo para el turista norteamericano, que es un buen turista, el mejor.
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2: Buen día, 8:43. Kennedy ha prometido, hoy vamos a hablar un poco de la deserción escolar, porque es uno de los temas que llama más la atención, porque cuando un muchacho no deja la escuela, uno sabe, cualquier cosa puede pasar.
3: Sí.
2: Cualquier cosa puede pasar. Fíjese que una de las cosas que tú le preguntas a un joven, 15, 18 años, que anda por ahí así deambulando, y tú dices, mira, y el estudio, yo dejé eso hace un tiempo. O sea, el dejar el estudio te aparta de cambiar de vida, porque el estudio ayuda a cambiar de vida. Entonces, el más reciente de los estudios que se han hecho sobre deserción escolar y exclusión escolar, habla de la tasa de abandono oficial, habla de la realidad del ciclo completo, porque una cosa es hay que analizar la parte primaria, secundaria, ¿verdad? Intermedia, hay que analizarlo por sectores. Hay entonces factores de riesgo identificados, que es donde me quiero concentrar hoy. ¿Cuáles son los factores de riesgo identificados? Bueno, el rezago escolar, la repitencia, la persona que repite. Muchacho que repite dos o tres veces, hay que tener mucho cuidado, porque cuidarlo mucho, porque de lo contrario fácilmente decide, ¿entiendes? No vuelvo más. Entonces, por eso hay que evitar que el muchacho repita. El maestro tiene que entregarse, motivar al alumno. Porque muchas veces, estos muchachos como que no tienen ánimo. Sí, pero tú tienes que poner lo que ellos tengan ánimo. Como tú cuando tú vas a una conferencia, ¿qué tú haces, Kenny? Entusiasmar al público.
4: Cuando yo estudiaba en la escuela primaria, secundaria, el profesor que se le quemaban cinco, a él era que llamaban la atención.
2: Claro.
4: El profesor.
2: Así es.
4: A él era que le llamaban la atención. Mira, se te quemaron tanto. ¿Por qué? Recuerdo también la Asociación de Locutores, y esto lo digo como anécdota ya, hizo un curso una vez aquí, hace un tiempo. Hizo un curso de locución y dieron los exámenes aquí de la Comisión de Espectáculos por a petición. Se dio aquí los exámenes. Y de los que se quemaron fueron la mayoría, los que hicieron el curso.
2: Ay, no me digas.
4: De la asociación. Y en público, ve acá, pero ¿y qué pasó? Ustedes dieron un curso y ustedes fueron los que más se quemaron. ¿Qué pasó ahí? Entonces, ahí se cuestiona quiénes dan el curso en ese caso. Entonces, ahí se cuestionó eso.
2: Sí, porque se ve como un divorcio entre lo que tú aprendiste y lo que tienes que probar.
4: Tú estás preparando a la gente como
0: y cuando comenzaron a dar los exámenes para la misión a los aspirantes a profesores. Ajá. Que alguien salió, se quemaron todo. Digo yo, no, pues sí, se quemaron todo, se quemó el sistema.
4: Exactamente.
0: Se quemó el sistema.
4: Ese es el punto.
0: Así sí, pero ya no, porque no todos no se pueden quemar.
4: De ninguna manera.
2: Esa fue una de las críticas grandes que hubo precisamente en eso. Y bueno, pero espérate, tú no puedes. Si toda esa gente tiene problemas, el problema lo tiene tú.
0: El sistema no sirve.
2: Bueno, pues también hay factores socioeconómicos, la necesidad de inserción laboral temprana en los jóvenes. Tú sabes que muchas veces están estudiando, pero en la casa dicen, mira, hay que buscar un chelito para la comida.
4: Exacto.
2: Entonces el muchacho empieza y consigue un trabajito y empieza entonces a cambiar.
4: Ahora tengo yo un problema en la cabeza. Sí. Que dijo José Ramón.
2: Sí.
4: Entonces, si los policías ninguno sirve, entonces.
0: Se quemó el sistema. Pero claro.
2: Ay,
0: porque en ningún lugar del mundo se puede quemar todo el mundo.
2: Pues mira, la situación de esto en la parte socioeconómica, el muchacho que empieza a trabajar temprano, muchacho de 10, 11 años, que llega de la escuela, la mamá le dice, mira, ve ahora va a vender tal cosa a la calle. Uh-huh. Y el muchacho un día le coge como un man, dice, pero ven acá, yo los chelitos me los gano aquí, ¿cómo que yo voy a la escuela? Y empieza a faltarle la escuela. Y si el papá o la mamá que lo incitaron al trabajo, que tal vez, ¿verdad?, que falta algo en la casa, pero si se descuidan, fácilmente el muchacho deja de ir a la escuela por la parte económica. se enamora del dinerito, los chelitos. Pero eso pasa a cualquier nivel. Pasa a nivel primario, secundario, pero pasa también a nivel universitario. Sí. Los muchachos que están estudiando. Y este semestre voy a saltar porque conseguí un trabajito bueno ahí. Mira, es el primer gancho.
4: Qué bueno esos chelitos.
2: Eso, ay. Entonces ya dice, no, pero espérate, yo llevo a la muchacha con helado ya, y yo puedo hacer esto, yo puedo comprar un motorcito. Entonces empieza a entusiasmarse, no entendiendo que se va a quedar ahí. O sea, el progreso de él está en que siga avanzando en su escuela. Entonces hay que, el equilibrio, por eso el equilibrio es importante. Tratar de, o sea, yo no digo que no, que el muchacho no trabaje, no, al contrario. Nosotros todos, de alguna manera, o la mayoría de nosotros, en aquellos tiempos, nos mandaban a un taller, nos mandaban a cualquier cosa, a hacer algo, aprender algo, un instituto. ¿Quién no pasó por un instituto de eso en aquellos tiempos? Mecanografía, todas esas cosas, la contabilidad, todas esas cuestiones. Pasábamos por ahí. Entonces eso era importante porque te permite poder trabajar en lo que tú vas siguiendo en los estudios. Bueno, pues esos factores, la unión es temprana, Kenneth, son de los factores también. Una muchachita que 12, 13 años, como se ven a cada rato, que sale embarazada, ¿eh? Entonces ya tú sabes, la escuela se complica un poco.
4: Bueno, en el asunto de los embarazos, José Ramón tocó un tema esta mañana, que era la estadística de los neonatales que mueren y es precisamente...
2: ¿Consecuencia?
4: Parte del problema está, esas son las consecuencias de parte de estas muchachitas,
2: claro,
4: jovencitas, que salen embarazadas a temprana edad, mucha no la familia no la lleva atención médica, entonces cuando viene el parto ya hay un problema.
2: Claro, no están preparadas. Y en el caso del varón, que muchas veces dice, bueno, espérate, la muchacha, yo tengo que trabajar para esta muchacha mantenerla, pero muchachito, entonces ¿qué vas a dejar la escuela? Sí. Y eso también le va a detener su progreso. O sea, que son de las cosas que son importantes. La transición crítica, el paso del primer ciclo al segundo, ciclo de secundaria, también hay una baja matrícula en esto. Hay una brecha en todo esto. Por ejemplo, que tú, cuando tú pasas de un ciclo a otro, siempre hay expectativa, hay incertidumbre, siempre se crean cosas. Yo recuerdo personas que, por ejemplo, estaban en una escuela, en un sitio, y lo pasan a otra escuela, donde ya no están sus amiguitos, el sistema es diferente. ¿Entiendes? Ahí hay una incertidumbre. ¿Se adaptará o no se adaptará? Si no se adaptó, tú sabes que va a haber problemas. El muchacho puede tener inconveniente. Entonces, son de las cosas que hay que abordar. El problema de la deserción escolar, eso hay que abordarlo. Siempre, sobre todo a nivel secundario, en adolescentes. Y la MINER tiene que hacer más esfuerzo cada vez para esto, junto con la ADP, entre otras cosas. Ayer vi una discusión en un programa de eso. Que normalmente pasan en la tarde, dos comentaristas, pero una cosa terrible, Ken, una cosa terrible. Se pasaron de, bueno, porque empezaron entonces a que tú tienes un contrato con el gobierno, no porque tú eres empleado allá, no porque tú eres el que cobra. Oye, y eso fue una cosa terrible. Gracias a Dios que no se fueron a las manos, pero una cosa terrible. Eso fue en el programa este, El Sol de la Tarde.
4: Sí.
2: Pero una cosa, uno de los componentes ahí invitaron a alguien y entonces ya te sabes, no, porque tú tienes un contrato, no, porque tú eres empleado del gobierno, no, porque tú eres esto. Oye, por ahí se fue eso. Un rebú, pero estamos hablando de un tiempo grande en eso, ¿tú entiendes? Que al final tuvieron que pararlo y ponerlo anuncio porque no se podía continuar en esto. Porque la situación de educación, era un educador, él fue educador, o sea, trabaja en eso. La parte educativa es delicada. Hay que seguir haciendo esfuerzo para que avancemos en la educación en nuestro país. No basta con el 4%, es que el 4% sea bien utilizado.
4: Sí.
2: ¿Entiendes? Que sea eficiente, al final los resultados sean lo que uno espera. ¿Qué uno espera? Mejores profesionales, que uno espera mejores muchachos, bachilleres, que uno espera profesores más capacitados, porque para eso ese dinero, el 4%, es para que todo el sistema mejore. Pero también esperamos que las escuelas estén a tiempo, que el próximo año todas las escuelas estén a tiempo y que no haya que buscar un muchacho no se quede fuera y que tengamos que estar porque se quedaron fuera muchachos. Todos los años, desgraciadamente, se quedan fuera muchachos. Y cuando un muchacho se queda fuera de la escolaridad, que ya no va a estar con su compañero el próximo año, que su compañero está más adelantado, es una frustración que posiblemente tiene ese muchacho. Así que la deserción escolar hay que seguir trabajando en ella para bajar los niveles de deserción escolar. Tenemos que presionar con eso, los directores de escuela, los maestros, todo el mundo tiene que estar pendiente para que el muchacho no deje la escuela, los padres, es un matrimonio entre la dirección de la escuela, los profesores y los padres. Ese matrimonio no puede romperse. Porque desde que se rompe una de esas patas, el muchacho es el que paga la consecuencia, con todo lo que eso implica hacia el futuro.

0: futuro. Que algunos se pueden recomponer, pero hay otros que no se recomponen jamás. ¿Por qué? Porque buscan entonces en estupefacientes, en drogas, en trabajo fácil, en cualquier cosa, buscan la salida para resolver situaciones. Buen día.
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0: Bien, son las 8:56. Una de las cosas que yo nunca pude hacer es levantar de que mucha pesa. Uh-huh. Sí, de que mucha, de que así para arriba.
1: Wow.
0: Porque es que yo me vuelvo loco, me voy a matar yo.
2: No, esa no era la...

0: grano tú.
1: No, yo no me voy a matar. Claro, no, ¿para qué? ¿Para qué yo? O sea, José Ramón, que es un atleta de esa naturaleza, yo no.
2: Caímos ahí eventualmente en ese deporte.
1: Pero después entonces te gustó y seguiste y le sacaste provecho.
2: Me gustaba ganar.
1: Bueno, le sacaste provecho.
2: Me gustaba ganar la competencia.
1: ¿Y por qué no? ¿Y por qué
2: no tanto el deporte. A mí me encantaba correr.
1: Para la lotería, a ver si.
2: Me encantaba correr.
1: ¿Cuándo te fuiste para la lotería?
2: Mire. No, porque no, ahí no se gana siempre, papá. Eso es ley de probabilidades. Y la ley de probabilidades van en contra tuya.
1: Y eso depende mucho de tus necesidades también.
2: Claro, claro. No, yo con esos sueños yo pensaba mejor. Esto que yo tengo aquí en la mano,
1: mire,
2: no lo voy a invertir en
1: miren, eso. Vamos a conectar ahora con Kelvin Pérez desde Puerto Rico. ¿Qué le parece? Adelante, Kelvin Pérez. Saludos, bienvenido a la mañana 103.
3: Buenos días, Kenneth. Buenos días, Rivera. El doctor Rudy Bonaparte y toda esa gente que está en sintonía con el primero de la mañana. La mañana 103 en San Pedro y todo el este. Kelvin Pérez les informa que lamentablemente cinco personas fueron arrestadas por guardacostas de aquí de Puerto Rico, combinado con los guardacostas de los Estados Unidos. Una lancha sospechosa le dieron seguimiento en la mar, un poco retirado de la costa. Y bueno, dieron con ella, la requisaron y hallaron en ella más de 7.000 libras de cocaína. Esas cinco personas no se sabe de qué nacionalidad son, tampoco de qué lugar provenían, desde dónde venía esa embarcación con esas cinco personas y esa cocaína, ese cargamento. Y hacia dónde se dirigía, obviamente a Puerto Rico, pero no se sabe más detalles. ¿Por qué? Porque el encargado de dar estas informaciones, el vocero de estos organismos de vigilancia costera, Ricardo Castro Dar, no dio detalles, como es común en estos casos de narcotráfico, pues no se adelantan muchas informaciones. Ustedes saben por qué, para no dar prendas a las redes. Sé que la embarcación, de acuerdo a las informaciones de Ricardo Castro, sí fue desmantelada, la droga a ser enviada a los Estados Unidos. Por otro lado, más de cerca de 200 gallinas aparecieron muertas en una pequeña granja o una finca en el campo de Atillo, acá en Puerto Rico. Todavía no se dan detalles de por a qué se debieron estas muertes. Se cree que puede ser por asuntos de calor, porque aquí ya van por alrededor de 38 avisos de calor. Aquí cuando hay un calor sofocante, se da informaciones y se dan las recomendaciones del lugar, sobre todo para personas mayores que viven solas, que sean cuidadas, que vayan los vecinos, que le atiendan, que le provean el agua. Más en estos momentos, que aunque ha sido corregido el flujo fuerte que tenía una tubería de 72 pulgadas en el gran acueducto, pues todavía siguen habiendo problemas de agua y obviamente también de energía eléctrica, donde los líos entre un bando y otro, que renuncien, que se vayan, que renuncien, esas cosas siguen aquí todavía, e incluso se está criticando mucho el llamado que vengan inversionistas de otros puntos de la geografía mundial a invertir acá a Puerto Rico, y quienes critican sostienen, obviamente, que no hay seguridad en el suministro de agua ni tampoco en el suministro de energía eléctrica. De hecho, hay turistas que se le ha dicho en el camino, miren, no, pues, no vengan, o unos días antes, no vengan porque no tenemos seguridad de agua. Así de sencillo. Las autoridades hacen esfuerzo sobrehumano en lo que lo llaman oasis, colocan agua en diversos puntos. Por ejemplo, en la última ocasión habían 28 oasis, es decir, en lugares estratégicos donde la gente va y se nutre. Por otro lado, una señora murió producto de que un señor de 85 años de edad estaba manejando. Aquí y donde yo trabajo es

0: frecuente ver personas que vienen que apenas pueden caminar, apenas pueden dar pasos con un andador, no de sus propios pies, sino con un andador, con bastón, etcétera. Personas con situaciones físicas bastante delicadas en la psicomoción, en la locomoción, sin embargo, manejan, cosa que es criticable. Y a este hombre pues se le aceleró el vehículo por darle al freno, le dio al acelerador y mató a esta señora, también anciana, que iba o salía de una iglesia. Y entonces, también para finalizar, en el día de ayer, aquí en uno de los municipios, en Toa Baja, una señora murió y su esposo salió bien, bastante, pero bastante quemado, producto del incendio de que fue objeto su vivienda. Cuando llegó el nieto, según las informaciones que él dio, obviamente las autoridades van a estar haciendo las investigaciones del lugar. De manera que esa señora murió, no pudo ser sacada, mientras que el hombre, cuando el nieto llegó, encontró al esposo, anciano también, de más de 80 años, gritando fuera con quemaduras de diversos tipos. Estas informaciones desde Puerto Rico para la FM 103 y el programa La Mañana Caliente. Kelvin Pérez, buenos días.
1: Bueno, se calentó, sí, así que buen día. La mañana 103 se calentó.
2: La mañana 103, llegó a 103 con ese, de temperatura.
1: Con ese cargamento que agarraron.
2: Bueno. Mire, la situación sigue difícil. Las guerras del mundo que se interconectan una con otra. Realmente estamos en un realineamiento mundial. En los últimos días han habido lo que se llama escaramuza. Uh-huh. Por ejemplo, ¿qué han marcado o qué está pasando en el mundo? Realmente nosotros no sabemos, el público no sabe, pero el jefe de la CIA llegó a Rusia, un hombre que conoce bien Rusia, que fue embajador en Rusia, Radcliffe, y tuvo reuniones con la gente del Kremlin. Por una parte se ha dicho que Rusia tiene un plan para bombardear Londres. Ahora ya hoy dice Putin que no existe tal plan, pero se ha venido luego de que entraron a la OTAN Finlandia y Suecia, que sumaron más kilómetros de frontera que lo que tenía Ucrania, por la razón que Rusia invade a Ucrania, suman más kilómetros de frontera, que ha quedado aislado Kaliningrado de Rusia. Y ayer o la semana pasada hubo todo un escaramuza, se puede decir, de parte de la OTAN, de cómo atacarían y aislarían a Kaliningrado en caso de que Putin se mueva contra Finlandia, se mueva contra Suecia, se mueva contra Estonia. La verdad que la situación está difícil en el mundo, y ni hablar la situación en Irán, donde ya China ha hablado de manera oficial y categórica, ha puesto China, con quien dice sus cartas, sobre la mesa del respaldo de China y Rusia al régimen de Irán. Y parece que por todo lado, porque ahí estamos mirando, aunque esta es una guerra de nombre, de si lo nombro o no me nombra, Donald Trump queriendo nombrar el lago de Ontario con el nombre del lago de América.
1: Aprobado ya.
2: Y por otro lado, le dice el primer ministro canadiense que no es el lago de Ontario, es el lago de Hormuz. Como que le dice, tú con ese relajo de cambiar el nombre. Pero realmente la situación está tensa, porque mucha gente no entiende que Canadá es simple y llanamente un territorio ultramar,

0: de Inglaterra, del rey Carlos y Calvin, es como quien dice, o sea, ese primer ministro dependiente de este sistema. La verdad que hay, se pudiera decir, una reconfiguración política internacional que uno no sabe dónde va, no va a terminar. Hemos puesto ahí, yo inclusive sacaba anoche de países cómo han ido cambiando de nombre ciertos países en los últimos 100 años, cómo han ido cambiando las fronteras, que nosotros crecimos viendo, por ejemplo, Alemania dividida, que fue dividida por quién, por Rusia y por los países de Occidente, lo que hoy conocemos como la OTAN, Estados Unidos. O sea, Alemania en un momento estuvo dividida desde los años 1945 hasta el 1990, cuando cayó la URSS, la Unión de Repúblicas Socialistas Soviéticas. También pues vimos caer a Yugoslavia. Eso ha sido parte de la historia que nosotros en nuestra vida hemos visto. Más antes de eso, pues, como India ganó la libertad, porque India era la India británica y China fue parte del régimen, del imperio británico. ¿Cómo ha ido cambiando la historia? ¿Dónde llegaremos ahora? ¿Cómo quedaremos? Eso está por verse. ¿Qué nuevas fronteras se levantarán en el mundo? El imperio otomano, de donde salió Turquía, Siria, de donde salieron esos países árabes. Hay que ver ahora cuál será la nueva reconfiguración y los actores de esta nueva reconfiguración, cómo el régimen norteamericano puede seguir manteniendo su hegemonía.
1: Bueno, estamos en la parte final del
2: tengo programa. Algunas
1: noticias
2: ahí.
1: Sí, adelante.
2: Bueno, pues la Dirección General de Impuestos Internos registra 2070 empresas de capital chino entre el 2016 y 2026. 2070. De ellas 1300 permanecen activas y 770 inactivas. Solo en el 2025 se inscribieron 265. Y en lo que va del 26, 132, o sea, una aquí, otra allá y otra allá. Bueno, otra noticia importante que a partir de hoy, todo el que tenga, quiera que busque su cédula, vaya, que ya no hay restricciones ninguna. Así que vayan para allá, que no hay inconveniente con eso. Y una información interesante la que da un exdiputado, Dionisio Restituyo. Él fue presidente de una comisión legislativa que reclamaba la aplicación de la ley 6317 de tránsito. Y él dice que él está esperanzado en que ahora con el general Méndez ahí, pues muchas de estas cosas, dice que hay un 30% solamente que se aplica. Calcúlete, Ken. Si del 17 para acá estamos hablando de cuántos años hacen, 9 años. Y solo se aplica el 30% de esa legislación. El 30%, o sea que prácticamente no se aplica casi nada de lo que tiene que ver con eso. Él dice que una, que es posiblemente esa sea una de las causas en que tengamos tantos accidentes de tránsito y que tengamos la pandemia de accidentes en esto, que da al traste con que una cantidad de personas mueren constantemente producto de estos de todo esto del manejo temerario. Dice que cada año unas 3.000 personas pierden la vida en colisiones y cerca de 9.000 quedan con algún tipo de discapacidad. Y él dice que es producto de eso, que no se está aplicando la ley. Nada más el 30% de la ley se aplica. Y yo creo que eso es terrible. ¿Cómo es posible? Ahora uno dice, bueno, el Congreso hizo su parte, entonces ¿quién es que no la está haciendo? Son los organismos entonces que tienen que cumplir, sí, las que la no lo están haciendo. La aplicación. Sí, ¿entiendes? Sí, entonces, el Intran tiene que ponerse y pedir perdón. Es decir, todo el que está en el Intran hasta ahora.
1: Tú ahora, José Ramón, quiere que pongan dique más semáforo. Para que sea peor la vaina.
2: Bueno, pues dice que.
0: Que pongan cámara en ellos.
2: Dice que es una ley moderna.
1: Y eso lo eliminaron, fue. Aquí eliminaron eso.
2: El de.
1: La cámara del de vigilancia que hay en los lugares.
2: No, al contrario, se han instalado algunas.
1: Pero aquí no.
2: No, aquí no, pero en Santo Domingo, más. En el distrito, se han instalado. Sí. Entonces, si es necesario, dice él, que ese caos en el tránsito tiene mucho que ver con esto, sobre todo que existen 19 puntos, por ejemplo, en el Gran Santo Domingo, que ya son identificados como críticos. Y que no se han hecho nada. Nosotros aquí, por ejemplo, la autovía, tenemos puntos críticos. O sea, nosotros, sin ser expertos en eso, sabemos que hay puntos ahí, claro, que son críticos, claro, por la cantidad de accidentes que han pasado. Sí. Entonces yo creo que yo también tengo la esperanza. O sea, que yo soy un hombre de esperanza. Yo nunca tiro la toalla, como dicen. Espero que ahora, con el general Méndez ahí, y no es porque un hombre, sino por la el historial de él, como hombre de trabajo.
1: ¿El sometimiento prosperaría el que le hicieron?
2: Yo creo que no, que ese hombre se va a quedar ahí. Va a primar el que queremos lo mejor para resolver. Y él es un hombre que tiene mucha interés. Así que yo espero y seriedad. Así que podamos empezar a aplicar cada vez más, un poquito más, de esta ley. Sí, hay que aplicarla. Ese señor, ese diputado, creó una comisión para presionar para que se aplicara toda esa ley. Porque si tú creas la ley y no se aplica, es como si no la creara.
1: Es así.
2: Es como una ley sin reglamento, no se va a aplicar. Entonces, esta ley tiene como 80,000 reglamentos, por decir un número. Y entonces no se están aplicando. Y con todo lo que eso significa, la temeridad cuando tú sales a la calle, cruzar una, señores, cruzar cualquier calle en cualquier ciudad es una brega terrible, porque es un lío. Tú no sabes, uno aquí se pone para allá, manejar, señores, manejar un vehículo, se te mete uno por la derecha y uno por la izquierda. Tú no te atreves a decirle a una gente en un semáforo, decirle que pase. Tú no te atreves a eso, porque si tú le dices, tú fácilmente eres cómplice de mandar a una gente a la muerte. Entonces, todo esto es una cosa terrible. Hay que aplicar, señores. Hay sanciones que va a haber. Hay algunos que dicen que las sanciones no es suficiente, sí, pero hay que ponerle. Hay tiempo en que hay que ponerla y hay que aplicarla.
1: Y al que hay que ponérsela.
2: Hay que, claro, hay que.
1: Hay que poner
2: al
1: que no es.
2: Bueno, eso es injusto, pero el que lo haga, ¿verdad? Hay que tratar de buscar esto. Y enseñar esta ley, Kenny. Yo creo que uno de los problemas más serios que tenemos es la enseñanza de esta ley. ¿Dónde tú ves enseñando esta ley? En ninguna parte. Porque nada más es bla, bla, bla, pero no se está enseñando, ¿eh? Y eso es muy fácil conseguirlo, enseñar esta ley. Aquí hay muchísima gente que no cobrarían un centavo, gente capacitada en esto, que no cobrarían un centavo para ir a todos nuestros sectores, los barrios, las escuelas, los institutos, los trabajos en zona franca, donde quiera que haya trabajo y que haya personas acumuladas, se puede aprovechar donde están los motoconchos. O sea, enseñar esto, tratar de concientizar a la población. Yo creo que uno de los trabajos que puede desarrollar generalmente ahora y que no le va a costar mucho, es eso, instruir para que no tengan excusa, porque cuando tú instruyes, ya el otro se le va, bueno, pues tú no tienes excusa, porque tú sabes lo que hay, tú lo estás haciendo sabiéndolo. Entonces, y no es que no sepan, porque hay cosas que son elementales. ¿Cómo tú no sabes que cruzar en rojo está malo? O sea, hay cosas que son elementales, que pasar en una ciudad a 80 o 90 kilómetros por hora, tú sabes que eso está malo porque tú estás dentro de la ciudad. Entonces, todas esas son cosas que yo creo que hay que trabajarlas. Y si hay una causa que todos debemos abrazar, es disminuir las muertes y accidentes de tránsito. Yo creo que todos deberíamos abrazar eso, porque cualquiera de nosotros se ve envuelto en una de esas circunstancias.
1: Así es. Bueno, mañana recuerden, encuentro de líderes desde las 7 de la mañana, con las noticias actualizadas al momento, además con la palabra de Dios. Amén. También.
2: Así, así es
1: que se desglosan muchas informaciones que inclusive se dan en la semana anterior, uh-huh, o sea, esta semana, y lo que viene adelante.
2: Así es, hacemos los pronósticos,
1: sí. Claro que sí, la proyección adelante.
2: Así es.
0: Mire, yo no me quería ir hoy sin tocar el tema de la tapa de los invernales.
1: Ay, hombre, sí.
0: Barrios así.
1: Sí, sí, sí.
0: Estoy mirando todas las calles con una rama metida aquí.
1: Volvieron a hacer lo mismo.
0: Sí.
1: Eso se había enfriado eso. Pero también hay quien la compre.
0: Ahí, sí. Ahí yo quería caer. Uh-huh. ¿Quién compra la tapa de los invernales? Sí. Si alguien la quite, porque alguien
1: la
0: está
1: compra.
0: Comprando, entonces hay que someter al que está comprando la tapa. Mire, yo diría.
1: Es
0: yo
1: un crimen.
0: Mire, claro. Yo he llegado a pensar, porque me da como que siempre esto viene y se incrementa cuando se está acercando el periodo electoral, cuando comienza la efervescencia de la política. que le den un seguimiento a esa vaina.
1: Pero yo recomiendo la gente que vive en esos sectores que lo digan también. Porque no dicen nada. Yo paso por esas calles, es verdad, ese sector parece que de por ahí abajo de
0: una muchacha me envió una foto que es una de las, ¿qué te digo? Ella vive por ahí, como quien dice, como dicen en
1: Villalde. ¿Cuál es el miedo?
0: Yo no sé cuál es el miedo de la gente de por ahí de hablar.
1: Diga la cosa, pero venga acá.
0: Pero ahí va.

0: pasar una diablura. Ahí se va a matar un motoconcho, o una señora,
1: bueno, se cualquiera.
0: Va a meter un hoyo de eso, cualquiera puede tener un problema.
1: Venga acá.
0: Entonces la gente, todo el mundo callado.
1: Hay que decirlo. Digan lo que esté pasando en su sector.
0: Claro, nosotros soltamos.
1: Porque yo no ando pasando por ahí, pero pasé en estos días también, y gracias que lo recordaste. Es un sector por ahí cerca, el barrio Jacín y eso.
0: Oye, como ya fue un recorrido que hicieron, como que fue una ruta, recoge esta. Oye, tremendo. Yo vi la calle, la estudiantil, la arquitectura. Como que fue una recogida que hicieron. Sí, una recogida.
1: Bueno,
0: la verdad es que es muy lamentable eso.
1: Mañana, encuentro de líderes, ya lo saben, lo esperamos allí.
2: Así es. Adelante. Con mucho cariño.
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1: Hola, ¿qué tal San Pedro de Macorís, la región, el país y el mundo? Bienvenidos a este boletín informativo de Radio FM 103. 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

0: 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Aquí están las informaciones. Vamos a meteorología. Las condiciones del tiempo para este día. El Centro Nacional de Huracanes informa que el centro de la tormenta tropical Dolly, a las 5 de la mañana de este viernes, estaba ubicado cerca de la latitud 14.5 norte, longitud 44.8 oeste, moviéndose rápidamente hacia el oeste a una velocidad cercana a 24 millas por hora, equivalente a 39 kilómetros por hora. En el último informe se detalla que se espera que ese movimiento continúe durante los próximos dos días. La trayectoria prevista de este sistema es que se acerque a las islas de Sotavento este fin de semana. Los vientos máximos sostenidos se mantienen cerca de 40 millas por hora, con vientos más fuertes. Es probable que haya pocos cambios en la fuerza durante los próximos dos días y se pronostica que Dolly se degradará a onda tropical antes de que llegue a la isla de Sotavento, recuerda el Centro Nacional de Huracanes. Las fuertes lluvias provocadas por Dolly podrían afectar a las islas de Sotavento desde el sábado por la noche hasta el domingo, con aguaceros que se desplazarán hacia las Islas Vírgenes, Puerto Rico, República Dominicana y Haití el domingo y el lunes. Son estas las condiciones del tiempo para el territorio nacional y parte del mundo. Aquí continuamos con las informaciones de este boletín informativo de Radio FM 103. Por segunda vez consecutiva, el Congreso estudiará el proyecto de la reforma policial, pero en esta oportunidad con un obstáculo que frenaría el avance de la pieza. La propuesta será estudiada al mismo tiempo en dos comisiones distintas del Senado y de la Cámara de Diputados. Cuando el proyecto original perimió, se había estudiado primero en el Senado y luego en la Cámara de Diputados, pero ahora la Cámara de Diputados decidió enviar el proyecto al estudio de una comisión en proceso que también hizo la Cámara Alta. Esto significa que la propuesta se estudia paralelamente. Vamos a comerciales, mantengan la sintonía, en breve retornamos. Esta es la 103, no les cambien.
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3: Las 9:38 minutos, aquí continuamos con las informaciones. El Poder Ejecutivo depositó este jueves en el Senado un proyecto que busca derogar la Ley 4720 sobre alianza público-privada. Dicha ley fue promulgada el 21 de febrero del año 2020 durante el gobierno de Danilo Medina. La pieza fue entregada por el ministro de la Presidencia, Ignacio Paliza, y el titular de la Dirección General de Alianza Público-Privada, Andrés Lugo. En otra y última información, este boletín informativo de Radio FM 103. Recuerden que el 809-529-5124 es nuestra vía de contacto. Para cualquier eventualidad, problemática o situación que confronte usted en su sector. 809-529-5124. Contacto con el Departamento de Prensa de Radio FM 103. Aquí continuamos con las informaciones de este boletín informativo de Radio FM 103. El presidente Luis Abinader ha colocado la negociación de un acuerdo comercial más rápida o recíproco con el Estado de Estados Unidos entre los o las prioridades de su gobierno en un contexto de presiones vinculadas al arroz. El doctor Cafra, los aranceles estadounidenses y las reglas sobre trabajo forzoso. La posición del mandatario apunta a preservar las ventajas que durante años han favorecido el intercambio bilateral, pero también a defender espacios de protección para sectores similares. Gracias por la sintonía. Hemos llegado a la parte final de este boletín informativo de Radio FM 103. Nuestro próximo boletín a las 10, voz informativa Junior Santana, más y mejor música a las 103.

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1: Sí, señor, sí, señor. Rolando Jiménez, no te acuestes. Llegó la mañana, pero esto está encendido, muchachos.

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1: Hola, hola, bienvenidos a este boletín de noticias de Radio FM 103. 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Aquí están las informaciones. La provincia de La Altagracia ha dinamizado su actividad económica sustentada en el turismo y en la expansión de sus empresas formales. Un crecimiento que también se ha reflejado en más aportes para el fisco.

0: a lo largo del tiempo. Solo en el año pasado, las recaudaciones de impuestos en esa provincia totalizaron 37.937 millones de pesos, el doble respecto a los 16.839 millones que las autoridades colectaron en el año 2019, hace ya más de un lustro, según los datos de la Dirección General de Impuestos Internos compartido este año, cuando se concluyen a las demarcaciones que más han contribuido históricamente al fisco, Distrito Nacional, Santiago, Santo Domingo y otras oficinas de grandes contribuyentes. La participación de la Altagracia rondó el 29.2% el año pasado. En otra información de este boletín de Radio FM 103, la Junta Central Electoral eliminó el requisito del mes de cumpleaños para obtener la nueva cédula de identidad y electoral, por lo que el proceso quedará abierto a toda la población a partir de este viernes sin ningún tipo de restricciones. Comerciales. En breve retornamos.
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3: Las 10:06 minutos. Continuamos con las informaciones de este boletín informativo de Radio FM 103. Hoy es viernes 28 del mes de agosto, año 2026.

La población debe de mantenerse atenta a los boletines de meteorología para estar al tanto en cuanto a la tormenta Dolly. Se espera lluvias en el país durante este fin de semana, así es que atento siempre pues a las informaciones en cuanto a este fenómeno. A propósito, vamos a dar una pincelada en cuanto a esta tormenta para que ustedes se mantengan siempre al día con las informaciones en cuanto a Dolly. Con esto no queremos alarmar a la población. Nosotros estamos fuera de peligro. Y esto, pues, de acuerdo a las informaciones, se va degradando, o se espera que se degrade, pero va a dejar consigo algunas secuelas de lluvias. Y por ende, pues, en este fin de semana, recalco, se esperan lluvias en el territorio nacional. Así que el centro de huracanes informa que el centro de la tormenta tropical Dolly, este viernes, está ubicada cerca de la latitud 14.5 norte al oeste, moviéndose rápidamente hacia el oeste a una velocidad cercana a 24 millas por hora. El último informe detalla que se espera que este movimiento continúe durante los próximos 2 días. La trayectoria prevista de este sistema es que se acerque a las islas de Sotavento en el fin de semana. Los vientos máximos sostenidos se mantienen cerca de 65 kilómetros por hora. Es muy probable que haya pocos cambios en la fuerza durante los próximos 2 días. Las fuertes lluvias provocadas por Dolly podrían afectar a la isla de Sotavento desde el sábado por la noche hasta el domingo, con aguaceros que se desplazarán hacia las Islas Vírgenes, Puerto Rico, República Dominicana y Haití. Eso será el domingo y lunes. Así es que manténganse atentos. Gracias por la sintonía, gracias por preferirnos. Hemos llegado a la parte final de este boletín informativo de Radio FM 103. Nuestro próximo boletín a las 10:30. Voz informativa Junior Santana, más y mejor música.

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1: 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Hola, hola, ¿qué tal? Aquí estamos para informarles en este boletín informativo de Radio FM 103. 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Aquí están las informaciones. El gobierno dominicano condecoró al historiador Frank Moya Pons por sus aportes a la comprensión de la historia dominicana mediante sus investigaciones, obras y estudios. En el marco de la celebración del 95 aniversario de la fundación de la Academia Dominicana de la Historia, el presidente Luis Abinader impuso la orden al mérito de Duarte Sánchez y Mella en el grado de comendador, placa de plata, y Moya Pons en un acto realizado en el Palacio Nacional. En otra información, el crecimiento de las grandes tiendas chinas ya no es solo una cuestión de calles, superficies comerciales o cambios de los hábitos de consumo. También dejó una huella en los registros tributarios

0: en las fiscalizaciones aduanales, en los operativos migratorios y en las declaraciones de los comerciantes dominicanos. Los datos disponibles muestran que el fenómeno alcanzó una gran dimensión, aunque las instituciones todavía no cuentan con una estadística integrada. Comerciales, en breve retornamos.
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3: 10:36 minutos, continuamos con las informaciones. Haití se prepara para celebrar elecciones en diciembre, a pesar de que la violencia no da tregua, como demuestra la matanza el lunes de al menos 47 personas ocurrida en medio de un espiral que ha dejado más de 3,000 muertes en los primeros 6 meses de este año, según datos de la ONU. Este enigma, masacre en Kenskov, una comunidad situada en las afueras de Puerto Príncipe por parte de bandas armadas, recuerda a las autoridades que los desafíos de seguridad podrían complicar la continuación del proceso electoral en un país que no celebra comicios desde el año 2016. En una última información de este boletín de FM 103, la Comisión Clasificadora de Riesgos y Límites de Inversión aclaró este viernes que las inversiones de los fondos de pensiones no se realizan de manera discrecional, debido a que cada instrumento debe superar evaluaciones financieras y de riesgo antes de que las administradoras de fondos de pensiones decidan colocar en ellos los recursos de los afiliados.

La precisión se produce a raíz de los cuestionamientos sobre la colocación de más de 23 mil millones de los fondos de pensiones e instrumentos vinculados con los grupos empresariales Manuel Estrella Rica, César Iglesias y Ramos. La comisión explicó que el proceso de inversión está dividido en dos niveles. Gracias por la sintonía. Hemos llegado a la parte final de este boletín informativo de Radio FM 103. Nuestro próximo boletín a las 11. Les informó Junior Santana. ¿Qué más y mejor música?

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1: Hola, hola, bienvenidos a este boletín de noticias de Radio FM 103. 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Aquí están las informaciones de este boletín informativo de Radio FM 103. Un buque mercante con bandera dominicana se hundió este viernes en aguas de la zona económica exclusiva de Rumania.

0: en el Mar Negro tras incendiarse la víspera a raíz de un presunto ataque con drones. Así lo informaron las autoridades del país balcánico. El mercante Progress 4, con bandera de la República Dominicana, habría sido objeto de varios impactos mientras navegaba hacia el puerto turco de Tekirdağ. En otra información de este boletín de Radio FM 103, la Fundación Corripio vuelve a reconocer la trayectoria de personas y entidades que desde distintas áreas han dejado una huella significativa en la sociedad dominicana. En su edición 2026, los premios Fundación Corripio distinguen los aportes a la educación, la salud, la comunicación, el arte y el trabajo social, exaltando la vocación y el compromiso de quienes han hecho de su labor una contribución al desarrollo del país. En un encuentro con la prensa realizado en la Sala Manuel Rueda de Entidad, se dieron a conocer las 5 distinciones correspondientes al área de ciencias sociales y jurídicas, ciencias naturales y de la salud, comunicación, arte, así como el premio Familia Corripio Alonso. En el área de ciencias sociales y jurídicas, el galardón en la categoría institución educativa fue otorgado a Acción Empresarial por la Educación, institución reconocida por sus trayectorias y sus aportes al desarrollo y fortalecimiento del sistema educativo dominicano. Comerciales. En breve retornamos. 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
1: Once, dos minutos, continuamos con las informaciones. Un tribunal impuso 2 meses de prisión preventiva contra Carlos José Troche Rodríguez, alias Nino Dólar, acusado de causar la muerte de 2 personas y herir a otra durante un accidente ocurrido en la intersección de las avenidas Abraham Lincoln e Independencia en el Centro de los Héroes. La medida fue dictada por la cuarta sala del Juzgado de Paz Especial de Tránsito del Distrito Nacional a solicitud del Ministerio Público. El imputado deberá cumplirla en la cárcel pública de Cotuí. Troche Rodríguez es señalado como el conductor de una camioneta Chevrolet Tahoa negra que, según la investigación, impactó al motocicleta o a la motocicleta en la que se desplazaban Wilmer Ernesto Rodríguez, Silverio Huicaren Maciel Rodríguez Batista y Arianna Michelle Ciprián. En una última información de este boletín de Radio FM 103, luego de 1 año y 4 meses de ocurrida la tragedia en la discoteca Jet Set, los hermanos Antonio y Maribel Espaillat enfrentan a partir de hoy el juicio de fondo al que fueron enviados por la muerte involuntaria de 236 personas y más de 180 con lesiones de diversas consideraciones. Será ante el juez Franny González Castillo de la Cuarta Sala Penal del Distrito Nacional, donde serán examinados a profundidad las pruebas y los argumentos de las partes con el fin de determinar si los hermanos Espaillat son responsables o no de los hechos que le imputa el Ministerio Público y emitir condena o absolución. Gracias por la sintonía. Hasta aquí este boletín informativo de Radio FM 103. A las 12 del mediodía están invitados a escuchar el programa La Familia 103. Pasen buen día y pasen feliz fin de semana. Voz informativa Junior Santana. 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

Buenas tardes, muy buenas tardes. Aquí inicia la familia 103. 12:25 minutos de la tarde. Invocamos la presencia de Dios nuestro Señor Todopoderoso para que Él nos ilumine, nos guíe, nos lleve por el sendero correcto, nos dé el don de perdonar. Hoy, día viernes 28 de agosto del año 2026. Una temperatura de 32 grados con una sensación térmica de 36 grados. La máxima para hoy se espera que esté en 33. La mínima en 24. El cielo sobre San Pedro de Macorís a esta hora estará mayormente soleado. El pronóstico extendido para la tarde-noche de hoy nos indica pocas posibilidades de lluvia. ¿Qué nos dice el Indomet? La onda tropical fue localizada sobre la porción occidental de Haití, alejándose de nuestro territorio con poca incidencia en la mayor parte de las provincias. Sin embargo, algunos chubascos matutinos seguirán ocurriendo en localidades de Samaná, María Trinidad, Sánchez, Duarte, Atomayor, El Ceibo, San Cristóbal, San José de Ocoa, Barahona, Azua y Pedernales, entre otras aledañas, producto de la ligera humedad sobre nuestra área y la influencia del viento predominante del este-noreste. En la tarde se producirán aguaceros locales y posibles tronadas en poblados de Monte Plata, Sánchez Ramírez, La Vega, San Juan, Santiago Rodríguez y Elías Piñas. Estas precipitaciones estarán presentes hasta entrada la noche. Informamos que la tormenta tropical Dolly se ubica actualmente a 1.840 kilómetros al este de Martinica, Antillas Menores. Tiene vientos máximos sostenidos de 65 kilómetros por hora y avanza hacia el oeste a 39 kilómetros por hora. Por su ubicación y trayectoria pronosticada, la población en general debe estar atenta a la evolución y desarrollo del sistema. Estas son las informaciones meteorológicas para San Pedro de Macorís y para la República Dominicana. 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Buenas tardes, recordarle que para comunicarse con el programa y con la estación hay que llamar al teléfono 809-529-5124. Y que nosotros aquí en la familia 103 queremos un mejor San Pedro de Macorís. Y para eso debemos ser mejores los ciudadanos que vivimos aquí. Ciudadanos de esos que dicen buen día, buenas tardes.

Buenas tardes, buenas noches. Por favor, con permiso, excúseme. Gracias. Ciudadanos que sacamos la basura el día y la hora que nos corresponde. Ciudadanos que limpiamos el frente de nuestras casas. Ciudadanos que respetamos las señales de tránsito, no violando el semáforo en rojo, no rebasando por la derecha, usando nuestras direccionales, conduciendo con prudencia y no parqueándonos frente a las entradas de los edificios y de las marquesinas. Y aquellos que transitan en motores, no haciéndolo en una sola rueda. Y cuando transiten de noche, haciéndolo con todas sus luces encendidas. Ciudadanos, que seguiremos lavándonos frecuentemente las manos glorificando el agua que tenemos acumulada en nuestras casas para uso doméstico a fin de evitar la propagación del mosquito que produce el dengue. Así mucha gente querrá estar, venir, vivir, invertir en ese San Pedro de Macorís que todos nosotros anhelamos. Buenas tardes a todos nuestros oyentes. Contento de estar aquí una vez más en este subprograma La Familia 103. De entrada, la tormenta Dolly podría llegar a la República Dominicana como una activa onda tropical. Dice la información del periódico El Día. La directora del Instituto de Meteorología, Gloria Ceballos, indicó este viernes que la tormenta Dolly, afectada por el cambio brusco del viento y un aumento del aire seco, podría llegar al país como una activa onda tropical. A través de una publicación en las redes sociales, Ceballos precisó que, en función de la proyección, el fenómeno meteorológico perderá fuerza de manera gradual mientras se acerca al arco de las Antillas Menores. De acuerdo con el boletín de las 11 de la noche de ayer, Dolly se desplaza a 39 kilómetros por hora con vientos máximos sostenidos de 65 kilómetros por hora. Pese a no presentar variación en las últimas 6 horas. La tormenta se formó la mañana de ayer. La entidad meteorológica dijo que la tormenta se ubica actualmente a 1840 kilómetros de Martinica de las Antillas Menores. Bueno, ya ayer hablamos un poco de esto y durante todos estos años aquí hemos hablado sobre los huracanes, las tormentas. Eso está muy lejos. Las proyecciones que vi esta mañana en los pronósticos, el europeo, el canadiense, el de qué sé yo qué, todo eso, todos indican que va a pasar sobre Puerto Rico y nosotros y Haití. Ahora, ¿cómo va a pasar? Como una activa onda tropical. ¿Qué podemos esperar? Muchas lluvias. ¿Cómo prepararnos? Ya todos sabemos. San Pedro de Macorís tiene el gran problema de las inundaciones, Santo Domingo y otras provincias más. Pero a nosotros lo que más nos afecta es el agua. Y de eso tendremos que cuidarnos. Ojalá, como han hecho otros fenómenos, tome otra ruta. Y entonces, pues, estaremos fuera de peligro. Pero además, la lluvia también la necesitamos. Nos hace falta esa lluvia. Esa lluvia que, como dice el refrán, como dice el dicho por muchos años, el agua es vida. No la desperdicie. El agua es vida. Ojalá que
sea

0: lluvia solamente y no en grandes cantidades. Bueno, entre las cosas del día de hoy está que se inicia la audiencia del caso de los hermanos Antonio y Maribel Espaillat con respecto a lo del Yesse. ¿Qué va a pasar? Bueno, ya es decisión de los jueces, ya es trabajo de los abogados. Vamos a esperar cómo se desarrolla esta audiencia, a ver qué es lo que va a ocurrir. Sigue estando la acusación como homicidio involuntario. He oído gente hablar de más de 2 años. El código, yo no sé si se le aplicará, eso los abogados sabrán si se le aplicará el nuevo, pero en el viejo no son más de 2 años. La parte civil, bueno, ya eso es otra cosa. Y lo otro importante del día de hoy es que probablemente se den a conocer o está pautado que se dé a conocer los nuevos miembros de la Suprema Corte de Justicia, incluyendo su presidente. Eso quizás se haga en horas de la tarde, ya cuando el programa haya concluido. Pero bueno, vamos a esperar qué va a ocurrir con respecto a quienes serán escogidos como presidente de la Suprema Corte de Justicia y los otros jueces, que creo que son 7, si mal no recuerdo, que formarán parte de la nueva Suprema Corte de Justicia. En otro orden, leí ayer en algún lado que en la reunión de la sala capitular de ayer jueves se aprobó el parqueo cerca de la playa El Faro. Desde el inicio de esta semana hice el comentario porque fui en el fin de semana a ver muy temprano, el domingo pasado, pero los videos que he visto de cómo la gente ha tenido la acogida de ir a la playa del Muerto, me parece que es lo ideal, y lo sugerí antes de haber visto que eso iba a ser aprobado, porque la cantidad de vehículos y motores que están yendo en busca de mitigar el calor tan intenso que ha hecho durante los últimos días puede complicar la cosa. Y la puede complicar por el hecho de que hoy en día un ligero roce de vehículos se está convirtiendo en una desgracia, producto de la intolerancia que tenemos la mayoría de los conductores. A eso es lo que yo más temor le tengo. Hay una intolerancia de la gente con respecto a un roce de vehículo, a un choque, como le decimos nosotros. Pero de esos que no tienen una, como digo, una situación complicada, nada más un pequeño roce y la gente sale inmediatamente a pelear. Ojalá esto se apruebe, ojalá no vengan las mafias que ocurren en este tipo de cosas, pero eso es lo que conviene. Buenas tardes.
1: Buenas tardes, Johnny.

0: Adelante, Chevrolet.
1: Bendiciones para tus hijos. Muchas bendiciones para tus hijos y tu familia. Bendiciones para tu señora. Y bendiciones para ti y mucha protección. Que Dios siempre te proteja por cada paso que dé.
0: Amén.
1: Bendiciones para Joaquín Chea y su familia. Bendiciones para Orlando Gómez y bendiciones para Franklin Sención. Bendiciones para usted, doña Mirta, y su esposo y su familia. Bendiciones. Yo sé que usted siempre está esperando esta llamada. Bendiciones para los demás. Mucha bendición. Yo ni oí que dijiste Playa Muerto. Yo quiero decir que siempre, aunque le cambien el nombre a la cosa, pero lo que bautiza el pueblo, muy difícil la gente le diga el nombre cambiado. ¿Es verdad o no es verdad?
0: No, eso es verdad. La gente todavía dice la Virgencita a la calle Eurípides Paredes.
1: La Virgencita, exactamente. Y que le querían cambiar la Hugo Chávez por Peña Gómez, pero ¿y qué? Ya se lo cambia y la gente le va a decir siempre Hugo Chávez. Porque ese fue el primer nombre que la bautizaron. Sí. Johnny, yo te dije el otro día, cuando si va a poner música, me hace el favor de ponerme una canción de Fernandito Villalona, que dice, si siguen apretando la tuerca,
0: se puede correr la roca.
1: Exactamente.
0: Los hijos del rey cuando Fernando estaba ahí.
1: Sí, entonces, otra cosa, la persona de todo de Macorís, dicen la laguna de Mayén, pero no sabe de dónde proviene. Y el Centro Nacional del Este, donde tú estás, también tampoco saben de dónde proviene. Y el barrio Asín, tampoco saben la gente de dónde proviene. La urbanización Asín, no el barrio, no, urbanización. Por el motivo de que todo ese terreno que está ahí, todo, incluyendo la laguna, eso era de los Mayenes. Todo. Llegando casi al Guaraguao. Incluso había una casa colorada ahí frente a donde vivía Caín, que al subir la loma ahí. ¿Tú te recuerdas?
0: No, no me acuerdo de esa casa, no.
1: Una casa que estaba... ¿Tú te recuerdas donde vivía Alfonso Rondón?
0: Sí.
1: Ah, bueno, ahí había una casa colorada ahí de los Mayenes, porque todo eso era potrero, incluyendo hasta de la escuela de Puerto Rico. Todo eso era potrero, que colindaban con el barrio Sarmiento. Eso, todo eso era de los Mayenes. Entonces, eso pasó a ser administrado por la UCE. Yo creo que la laguna, el ayuntamiento, pero yo creo que eso pertenece todavía a la UCE. Eso es, por eso es que la gente dice, la laguna es Mayen, pero la laguna es de los Mayenes. Eso la hicieron, esa laguna la hicieron con un tractor de tera. ¿Tú te recuerdas los tractores eso?
0: Sí.
1: Bueno, esa laguna la hicieron con un tractor de tera, en los hoyos, y cargaron la tierra que sacaban de ahí y hicieron un hoyo en el medio y le echaron 10 sacos de sal en grano.
0: ¿Para qué ese saco de sal en grano?
1: Ah, porque la sal mana agua. Tú dejas un grano de sal al aire y por la mañana está mojado.
0: Okay.
1: Ah, por eso es. Pero ellos no hicieron solamente esa, ¿no? En el Batem de Mayen, que ese está por ahí cerca de Olivares, hicieron otra por ahí por cerca del Soco, más para adelante de donde está la planta de gas, por ahí, es un potrero.

0: que le llamaban su vecindo. Por eso es. Y el barrio Sarmiento era porque había un ingeniero que era dueño de eso, que tenía mucho mango, que tú monteaste por ahí también. Seguro que tú fuiste a buscar mango por ahí.
1: Sí, nos dio carrera el ingeniero.
0: Exactamente.
1: Por uno iba a robar mango.
0: Exactamente. Ese ingeniero vivía en la Independencia, casi esquina José Martí, subiendo de oeste a este. A la derecha hay una casa grande, de alto, que tenía una altura, no era casa de alto, sino alta del piso. Ahí vivía ese ingeniero, el ingeniero Sarmiento. Entonces, sí, por eso es que le dicen el barrio Sarmiento. Entonces voy más adelante con la Loma del Cochero. La gente dice Loma del Cochero, pero no sabe de a dónde proviene. En el año 1949 existían todavía aquí en este país, en esos sitios, gavilleros. Entonces existían aquí en Macorís, tú se recuerdas que el transporte era de coche. Aquí no se transportaba ni en bicicleta, ni en motores, ni en carro, era en coche. Entonces, había un señor que era dueño de tres o cuatro coches que se llamaba Mateo Abá, que estaba en la vivienda San Pedro. Ese señor, yo no sé a qué iba, a Santa Fe siempre. Entonces iba a Santa Fe, en Santa Fe había una bodega, como yo le digo, una bodega ahí con... que tenía un... con un control que jamás yo he visto esos controles aquí, jamás. Tú comprabas frente al mostrador y entonces la caja estaba en otro sitio, pero había un cordel con un carrito arriba, le enganchaban la factura y le hacían, le jalaban y el carrito iba al sitio donde estaba la caja y entonces cogía la factura de ahí, pero un control. Y entonces ahí en Santa Fe había fábrica de hielo, carnicería, panadería, todo eso pertenecía al ingenio. Entonces, de ahí la gente iba de aquí a Santa Fe y cuando venían de Santa Fe bajando, ese cochero venía de Santa Fe después que llevó una persona allá a Santa Fe, venía bajando, los gavilleros lo mataron ahí. Pero tú sabes por qué lo mataron ahí, porque todo eso era jabillal. Mucha javilla, era monte. Había un camino real que se subía y se bajaba por ahí a Santa Fe, cuando ese ingenio funcionaba. Entonces, ahí más para abajo de la Loma del Cochero, estaba el alcalde Levito Ledano. Levito Ledano, todo eso era guayabal, hasta cerca de los cuatro caminos, todo eso por ahí. Por eso le dicen la Loma del Cochero, porque ahí mataron un cochero. Me voy a Lengua Fuera. Lengua Fuera, que eso yo le cambiaron el nombre. Ese era Placer Bonito. Entre Placer Bonito y la calle esa, la Aurora. Había ahí la calle que sale del Banco de Reserva, sí. Que sube. Que yo no me recuerdo cómo se llama, que está el partido, el PLD.
1: La Federico Bermúdez.
0: Ajá, exactamente. Por ahí, antes de llegar a una planta que había ahí, a la planta que había en San Pedro Macorís.
1: Lo que le llaman planta vieja.
0: No, porque la planta vieja fue una termoeléctrica que hicieron, pero la planta de Macorís, la original, era una planta que hicieron, me parecía que se llamaba Westinghouse.
1: Sí, pero esa era la marca de la planta. Sí, ahí, la gente bautizó ahí donde estaba la planta, donde está la planta vieja.
0: Ah, bueno. Entonces, antes de llegar ahí a esa planta, había una tenería. ¿Tú sabes lo que es una tenería?
1: Eso es la de los cueros de vaca.
0: Exactamente. Uh-huh. Exactamente. Déjame decir, va a deber estar viendo el programa. Entonces, ahí habían con una rueda grande, tiraban los cueros de vaca en una tina, le echaban un líquido, una cosa ahí, eso bebía, le echaban un líquido, lo sacaban de ahí y lo metían como en un molino, y era tirado por dos caballos, por una rueda pesada como la de rodillo. Yo no sé si tuviste los rodillos.
1: Los rodillos sí, todavía existen. Lo que yo no vi fue esa parte que tú cuentas, pero continúa.
0: Entonces, cuando daba vuelta esa rueda, le pasaba por arriba a la piel y le sacaba toda esa agua, toda, la dejaban lisa, que esa era la piel que usaban para los zapatos, para poner tapita a los zapatos, a todo eso. Y todo eso se hacía en esa época. Por eso que le decían, porque los caballos siempre tenían la lengua afuera por la vaina del cuero ese, y le decían lengua afuera. Pero eso le quitaron el nombre. Me voy a Punta Galsa. Punta Galsa le pusieron el nombre de Punta Galsa, que la gente no sabe por qué se llama Punta Galsa. Ahí siempre había, a la orilla casi de río, cerca, porque Punta Galsa está cerca de río, casi a la orilla de río.
1: Sí.
0: Y ahí se pasa al Colón. Y ahí se estaba, ahí era una cantidad de galsa que viajaban a donde los tractores areaban la tierra para comerse la lombriz y los copaditos, pero eso era lejos de ahí, por ahí, por Santa Fe, por lejos, iban la galsa a comer. Y en la tardecita viajaban a subir, hay unos palos que habían en Punta Galsa, porque no habían una mata genil, pero una mata de palma, mucha mata de coco. Entonces la galsa iban ahí, entonces la gente le pusieron Punta Galsa. Desde ahí, cuando eso yo vendía naranja agria y mango, ahí donde está en la calle Duarte, ¿cómo se llama el edificio eso? Ahí yo vendía mango, que venía del Soco, eso. Y venía un señor que le llamaban Matemac, qué sé yo, qué mata. Vendía de Punta Galsa, y la gente le preguntaba, ¿y de dónde usted viene? Yo vengo de Punta Galsa. Pero por eso, y así la gente la llamaba Punta Galsa. Me voy para Naime. Naime, la gente le puso a Naime, a la urbanización Naime, porque eso era el nombre de una muchacha que vivía ahí en la calle San Pedro, casi la calle Casa número 44 de la calle Altagracia, casi cerca de la Duelge. Y el papá se llamaba Don José Abraham, y ella se llamaba Naime Abraham. Entonces, ese señor era dueño de todo eso donde está la urbanización Naime, hasta pegar allá a la autovía. Todo eso era de Don José Abraham. Entonces le pusieron el nombre de la hija de José Abraham. Ella era hermana de Maquica. Uh-huh. Que la conocía la señora de Joaquín Chea. Uh-huh. Era hermana de Maquica. Naime, Milagro, Pedro, Nayí, Mimito y escucha, la señora era la señora de un coronel de la policía que vivía en la capital. Escucha, era vivía ahí también. Yo lo conocía porque yo vivía en la calle Duvergé, esquina Altagracia. Ahí. Eso era antes, en la era de Trujillo. La era de Trujillo, peligrosa esa época. Porque a cualquiera le causaba la muerte. Y me voy a Villa España. La gente le dice Villa España, pero no sabe por qué se llama Villa España. la gente, Villa España se llama porque Villa España colindaba

0: Yo no sé si tú te recuerdas una cosa que había ahí, un club del centro libanés español, me parece.
1: Bueno,
0: ¿Tú no lo conociste?
1: El centro español, eso es más reciente, eso está ahí después que salieron de aquí de la Sánchez, hicieron el centro español allá y ahora hay una urbanización ahí.
0: Exactamente, eso es. Ahí se casó doña Andrea Santana con Luis Hernández Santana. Ahí me invitaron a mí porque yo era, dice, vamos a llevar Chevrolet, y me metieron ahí. Y eso no era, no había nada ahí. Lo que había era, ¿cómo le llama? Broca y cosas. Entonces hicieron a Villa España ahí porque estaba cerca de ahí. Y por eso que le dicen Villa España. Por eso es que le dicen Villa España. Hay otras urbanizaciones por ahí, pero yo te las voy a decir después, porque no voy a coger mucho tiempo por eso mismo. Te sigo escuchando y sigo contigo.
1: Gracias, Chevrolet. Bueno, este tema apasiona mucho. Cuando comenzamos a decir el porqué de esto, el porqué del otro, aunque a mí nunca me ha gustado mucho comentar de este tipo de cosas, porque aparece alguien que después, que eso no es así, que esto no es por lo otro. Yo soy de lo que creo que en cuestiones de historia hay que oír todas las versiones y seguir investigando a la gente para saber. Pero es bueno porque, bueno, lo de Sarmiento sí, eso es más conocido, lo de los Mayén también, lo de Naime, eso yo no sabía por qué. Lo de Villa España tengo alguna duda porque el centro español se movió allá ya como en los 80. Villa España nace después de eso. O sea, cuando se iba al centro español, que está frente a donde está la planta de agua Larimar, cuando se mudaron ahí, sería en los 80. Villa España es posterior, eso sí lo llegué. Bueno, adelante, Franklin. Buenas.
2: Buenas tardes. Y buenas tardes, bendiciones para ti y todo nuestro maravilloso radioelenco que componen nuestro prestigioso programa La Familia 103. Una vez más, feliz y contento. Óyeme, Johnny, se acaba de ir la luz.
1: ¿En Nueva York?
2: Aquí, pero vino de una vez. Eso fue un rayo, tumbó el internet, tuviste que se cortó un poquito la comunicación, tumbó el internet, yo de una vez tuve que desconectarlo y usar internet normal. Ya tú sabes, hay que reiniciar el aire acondicionado y todas esas cosas, porque se cae todo. Ay, para que vea, Johnny, que en cualquier sitio se cuecen habas.
1: Bueno, yo la historia que conozco fue que aquel famoso apagón del 65, del 64, ahí se le fue. Del 65, del 64 en Estados Unidos, eso fue catastrófico porque la gente lo que hizo fue saquear en ese entonces, no acostumbrado a tener apagones. Adelante, Franklin.
2: Fue algo espontáneo. Mira, ahora mismo ya se apagó el aire acondicionado, ahora hay que encenderlo otra vez y toda la cosa porque se reinicia todo.
1: Ajá.
2: Ya tú sabes. Entonces, quería primeramente saludar a Gregory por su cumpleaños, que ayer no pude llamar. De verdad, Gregory, un abrazo para ti, mi más sincera afecto para ti. Eres el pilar, eres, aparte de la materia prima que son los interactivos y los radioescucha, tú eres la materia prima, porque sin ti el programa no sería. Johnny es parte fundamental, Joaquín Chea, pero tú eres el eje fundamental porque eres el control. Tú eres quien dirige a Johnny y tú eres quien sabe de eso. Tú eres el monstruo ahí, hay que dártela. Y eso no se puede quitar. En otro tenor, también quiero decirte, Johnny, que tú abriste tarde la tienda. Yo tengo por ahí un personaje que cuando tú le robas 10, 15 minutos, me manda los videos y me manda la foto. Mira, me robó tanto, no robó tanto, no robó tanto. Es decir, tiene problemas.
1: Pero como acuérdate.
2: Programa los sábados.
1: Acuérdate que las gomas se pinchan.
2: No, eso díselo. Eso díselo.
1: Ya el Dávila lo sabe. Ya el Dávila lo sabe.
2: ¿Sabes qué? En otro tenor. Ojalá y la tormenta Dolly, que se parece a Noli, no afecte tanto como Noli Espinosa le da duro al gobierno de la, de la oposición. Yo estoy happy hoy, estoy contento hoy, de verdad que sí. Como siempre, yo siempre estoy contento, Johnny, pero hoy un poquito más. Johnny, te dejé una canción, ahí está en el chat, del viernes pasado, porque el programa del viernes pasado estuvo hermosísimo. Tú no pusiste música, pero yo quiero que tú me complacas hoy, más que está lloviendo, hay una tormenta grandísima ahí, te mandé un video. Y también quiero decirte, Johnny, que prontamente vienen cosas buenas para nosotros aquí en Estados Unidos, pero también allá vienen cosas buenas, vienen cosas positivas, porque el Señor se va a manifestar de una manera grande. Saludito a todos mis amigos, a Chevrolet, mi viejito lindo, a Doña Rosa, a Don Tony, Doña Mirta, Johnny de Ajerez, Santo. Oh, el programa de ayer con Federico Eliazar y el doctor Víctor Moreno, óyeme, tremendo. Hay que, esa dupla tiene que ponerla ahí. Oye, qué conocimiento de esos dos galenos. También para Guillén, Yajaira, Saladín, para nuestro querido el senador, también para el amigo del senador, que se me olvida el nombre ahora mismo, Dios mío, que estuve hablando con Rafael, para Jacinto, un abrazo, gracias siempre por los mensajes que me envía, y también para todas esas hierbas aromáticas, a todos mis amigos, hermanos, hermanas, ellos saben quiénes son. Un abrazo, feliz día, Johnny.
1: Gracias, Franklin. Vamos a ir a una pausa y volvemos en breve.
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7: 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Bueno, déjeme atender a Santo. Santo, adelante.
8: Sí, buenas tardes, Johnny. Buenas tardes para todos los oyentes del programa. Especialmente para mi viejito Chevrolet, Doña Rosa, Franklin, te lo voy ahora mismo a Franklin Sección. El doctor Elias, oye, ¿cuánta capacidad tiene el doctor Elias Garay? Yo lo vi ayer en el programa. ¿Qué programa se hace de ayer, Johnny? Johnny, ¿qué sabe de John Brito?
7: Hace días que no sé de él.
8: Pero caramba, no perdió John Brito.
7: Ni siquiera en Facebook, ni siquiera en Facebook, él ponía muchas cosas, ni siquiera ahí lo estoy viendo.
8: Se nos fue, carajo. A tu tocayo allá en Santa Fe, a Johnny Díaz Heredia. Saluda a todos los oyentes del programa. Yo quiero hacer una denuncia muy grave. Yo conozco dos o tres paisanos que siempre hacen vida por aquí cerca de donde yo estoy. Y hay dos de ellos que yo le he visto con cédula dominicana. Y le pregunté a una muchacha que siempre somos muy amigos, y hay una gente que se le escanea una cédula cualquiera, le pone la cara de ellos esa cédula, y ellos salen con una cédula como que son dominicanos y con otro nombre, y eso es muy peligroso. Yo quisiera que el organismo de seguridad se ponga a investigar eso, porque eso es muy peligroso. Johnny, ponme el disco de que te pedí la otra semana,

0: maldito de el canal Dutra, que quería terminar con esa sesión de disco de Artenal Dutra. Maldito, hombre. Buenas tardes, Johnny.
1: Bien, gracias a Santo. 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Bueno, aquí está Johnny. Adelante, tocayo. Buenas.
2: Buenas tardes, tocayo. Dios le bendiga a usted, a su esposa, a sus hijos y a cada uno de los interactivos. Johnny Díaz le saluda. Tocayo, con relación a lo que es la Eduardo Mañón, usted sabe que generalmente cuando va a visitar la casa, los muchachos tratan de portarse mejor, ¿no, verdad?
1: Claro.
2: Entonces, a los residentes en los barrios periféricos al Eduardo Mañón, vamos aunque sea a disimular que somos un poquito, aunque sea, vamos a creer que somos, aunque sea un poquito limpio, que somos un poquito higiénicos. Porque ¿cómo es posible, tocayo, que luego de una tremenda inversión hecha ahí en el Eduardo Mañón, que se construyeron los inbornales, se construyeron también los padrines y se apartó esta calle, están volviendo, tocayo, a tirar basura, a crear vertedero? Y entonces, explíqueme, ¿qué podríamos hacer, tocayo? ¿Poner de multa de 5 mil, 10 mil, 50 mil pesos?
1: Bueno, yo creo que es la única forma.
2: Debería de ser así, y poner un par de policía municipal en la entrada y la salida de esa calle, porque de una inversión tan grande que se hace, de los impuestos que tanto usted como yo y cada uno de los dominicanos pagamos un impuesto, por lo menos hay que se conserve, ¿no? ¿Verdad? Entonces esperamos de que sea así. Abuelo de paro, saludar a algunos de los interactivos, el caso de Guillén, José Guillén, el caso también de Franklin Sención, Prenda Linda, Doña Rosa, Noli Espinosa, también en Estados Unidos a don Tony Doña Mita, y cada uno de los interactivos que nos escuchan en Estados Unidos como en Europa. Bendiciones para todos.
1: Amén, gracias. Ahora que tú hablas de basura, yo realmente no me gusta tratar los problemas personales en el programa. Yo no me quejaba cuando los faroles, yo lo dije un par de veces, porque es un sector. Ahora, ya que tú hablas de basura, a nosotros nos tocaba en la calle Mella, donde está el vivero municipal. Yo no sé si todavía está ahí la oficina de la policía municipal, porque hace días que no veo policía por ahí, pero está el vivero municipal. Esa calle toca recoger la basura los lunes. Yo salí el lunes, no la había recogido, el martes no la habían recogido. El miércoles, cuando salgo, no la han recogido. Me quedo callado, no comento nada con usted. Creo que dije algo, sí, porque doña Andrea me escribió diciéndome que la de las flores, que es el mismo día, la habían recogido. Ayer jueves yo fui. Ayer yo fui a gestión municipal. Y pregunté qué tenía que hacer para que le recogieran la basura al sector. Porque nosotros pagamos. La persona que me atendió llamó a alguien. Dijeron que sí, que hoy, ayer, o sea, sí, pasamos hoy mismo, siendo ayer, a recoger esa basura. Cuando yo me levanto hoy, pues la basura todavía está ahí. Yo mandé a botar mi basura, pagando adicional a lo que pago. Ahora, yo me pregunto, hacia tres cuadras del ayuntamiento municipal, ocurre algo como esto, de que el camión no cruzó, pero cruzó por todos los otros lados. Vamos a suponer que el camión se le olvidó esa calle. Esa misma gente del vivero municipal no debían ayudar al alcalde diciéndole que no se ha recogido la basura en esa calle. Pero usted le escribe a García Beltré y esa parte él no la... Usted le escribe a mi amigo el relacionador público dele, ¿cómo que se llama ahora? Se me escapa. Déjeme ver aquí que tengo el nombre por aquí, se me escapa. Bueno, el caso es que usted le escribe a ellos que me mandan muchísimas cosas. Jesús García Beltré también me la manda, ¿cómo es que se llama? Bueno, no está por aquí cerca, me acuerdo ahorita. Y ellos eso parece que tampoco le informan, porque mi problema es que yo le pago al ayuntamiento. Yo fui a quejarme, esa señorita me atendió muy bien, hizo una llamada, que sigue, o sea. Yo lo quiero ahora, y voy a averiguar, si yo puedo dejar de pagar la basura. Sí, porque los servicios que no me dan, yo, pues, ¿qué puedo hacer? Rescindirlo. Pero tengo que averiguar bien si es una obligación, si después me pueden, qué sé yo qué. Yo pago el año entero. Este año, por ejemplo, a mí se me olvidó. Enero, febrero. En marzo me tocaron la puerta un inspector del ayuntamiento para cobrarme la basura. En el momento no tenía dinero. Digo, yo paso por allá. Al otro día yo fui y pagué el año completo. Los dos meses que iban más los 10 que restaban. Entonces yo creo que tengo derecho a exigir el recibir el servicio por el cual yo pago. Y si no me lo dan, yo creo que yo tengo derecho a rescindir. No hay contrato, yo no he firmado contrato. Es comenzaron a mandar facturas. Y no me podrán decir que yo estoy acumulando, no me salten dentro de 2 años, que usted le debe 6,000 pesos al ayuntamiento de basura. Le dije a la señora, yo no sé por qué, porque ¿cuál es el afán de mi amigo Rafa, que es una cosa, y el síndico para mí es otra? ¿Por qué el síndico es tan poco diligente con la limpieza de la ciudad? No estamos hablando de atrás del cementerio, ¿no? Atrás del cementerio de Santa Fe, ¿no? Estamos hablando del centro de la ciudad. Por eso yo digo, telefonía, si me actúan mal yo me cambio. Cable, si me cambio, no me puedo quitar de la energía eléctrica, porque es el único servicio, un monopolio del Estado. Nos están robando a todos, pero no podemos hacer nada. No me puedo desprender. Bueno, del agua yo tengo, desde que me mudé ahí, que no me llega una gota de agua. Pero

0: Santísimo, ¿por qué no preocuparse por la higiene de la ciudad? ¿Eh? Aceras, hierba. Coja la Salcedo, a 2 cuadras del ayuntamiento. Coja la Duarte, llena de basura también. Yo no me explico. Pero sí estamos en darle cuarto a qué sé yo quién, en promover apartamentos, en promover negocios, en promover qué sé yo qué. Yo tengo mi legítima sospecha del porqué de todas esas cosas. Ahora, me dirá Sergio, está yendo, ustedes votaron, yo no, pues ya yo sabía lo que teníamos. El pueblo escogió de nuevo al alcalde. Estamos pagando ese precio y lo seguiremos pagando. El no mirar hacia el pueblo, pero ninguno de los asistentes ni del personal, parece que nadie se atreve a decirle nada. Parece que nadie, yo no sé qué vamos a hacer. Ya yo pagué la mía, pero tengo una calle, vivo en una calle sucia. Buenas tardes, Lorenzo.
1: Buenas tardes, John, y buenas tardes a todos los que escuchan el programa. Tenía unos días fuera de no estaba escuchando el programa porque estaba fuera del país, estaba en la vecina isla de Dajabón. Sí. Pero entonces, yo me hago una pregunta. Yo puedo decirle, a mandarle una carta o un comunicado a EDET y decirle que hay unos amigos que están construyendo y van a hacer una verja de esa de hierro, van a soldar ahí, y que me permita soldar con el contador, pues, y entonces hago mi verja, pero como yo le pedí permiso, no tengo... Hago esa pregunta porque EDET me manda a decir por la mañana, o no manda a decir a la población en la noche, que no hay servicio porque van a estar reparando. Me dan un día y a veces 2 por semana, pero me llega la luz igual. Cuando me llega el pago, cuando tengo que pagar, me llega el pago igual, lo mismo. O sea, si me dieron 6 días en el mes de apagón, de 9 de la mañana a 4 de la tarde, eso no me lo cuentan, porque me lo informaron. Entonces yo digo, pues yo lo voy a informar eso, a ver qué pasa. Como yo no entiendo algunas cosas, me gustaría yo que tú me expliques a ver qué podemos hacer ahí. Sí, porque me expliques, porque ellos me digan que no me van a dar energía eléctrica en el día de mañana, por eso, como me lo dijeron, me la tienen que seguir cobrando. Esa preguntita ahí.
0: No, pero eso no estamos preguntando todo, Lorenzo, si se va a reflejar todos estos martes y todos estos jueves que nos han dejado sin energía eléctrica, si se va a reflejar en la factura. Nos lo estamos preguntando, pero nos van a seguir engañando. Adelante, Jacinto. Buena. ¿Qué me pasa? Adelante, Jacinto. Bueno. Llámame de nuevo, porque parece que punché donde no debía. Adelante, doctor Oscar Basilio.
2: Johnny, buena, Johnny. Johnny, yo te estaba escuchando hablar del tema de la basura. Yo estaba en La Romana renovando la licencia de conducir y crucé por el pueblo, o sea que queda allá atrás en Iberia. Johnny, da gusto andar a La Romana, las calles asfaltadas, limpiecitas, limpia, higiénica. Y yo digo, caramba, qué pena me da. ¿Y por qué nosotros en San Pedro, qué nos cuesta nosotros ser limpio? Porque te voy a decir, Johnny, aquí le exigimos al síndico, y yo no tengo que defender al síndico que yo no voté por él, porque yo no voté por él, y vuelvo y se reelige, y vuelvo y voto en contra, porque yo no voté por este síndico. ¿Tú entiendes? Pero ¿qué pasa? Ya es el síndico que tenemos. Y lo único que nos cuesta es luchar porque nuestro San Pedro, un pueblo pujante, un pueblo emprendedor, que no tiene doliente, porque hay que decirlo así. Y cuando yo veo la calle de La Romana, y yo digo, pero ¿y por qué en San Pedro no podemos ser así? Lo que pasa es que el ayuntamiento...

0: Tony, cuando todas esas urbanizaciones que están en el área de Villa España, saliendo para Tomayor, todos esos edificios aquí saliendo para La Romana, cuando todo eso se esté habitado, ¿qué va a pasar? Especialmente en la salida hacia Tomayor, que ya tú ves que se forma un tapón desde aquí del tribunal hasta allá, a la entrada de Villa España, hasta allá, más para allá de la entrada de Villa España, donde está la escuela, donde está Atanaíme. Entonces, y eso, que no están habitadas las urbanizaciones que están ahí saliendo para Tomayor, ni los edificios que se están construyendo ahí y en Naíme, y San Pedro no se está preparando para darle respuesta a esa situación, a ese problemazo que se va a presentar. Entonces yo creo que antes de que eso se pueble por ahí, tenemos que ir buscando respuesta para darle a San Pedro. Y sí, Johnny, no nos podemos cansar de exigirle a las autoridades de que cumplan, que cumplan. Tú verás ahorita, Johnny, cómo van a venir corriendo atrás de la gente a buscar votos. Pero la gente de San Pedro de Macorís tiene que dejar de pensar en el pica pollo y en los 500 pesos para echarle gasolina al motor. Le echan gasolina al motor, le dan un picapollo y le dan 500 pesos. Y le ponen ahí, a usted le dan, le mandan, ve, ponme ahí una propaganda en tu carro, en el cristal de atrás. Tenemos que dejar de eso. No podemos votar ni que por amigos ni por complacencia, no. Vamos a votar por gente que tenga la capacidad de darle respuesta al pueblo de las necesidades que tenemos. De las necesidades que tenemos, porque San Pedro de Macorís no se merece vivir en las condiciones paupérrimas de desorganización y de falta de higiene, lleno de basura, como nosotros estamos viviendo. San Pedro de Macorís, los ciudadanos y ciudadanas de San Pedro de Macorís merecemos mejor suerte. ¿Sabe por qué? Salga a la calle para que usted vea como está San Pedro lleno de vehículos, pasolas, motores, vehículos de todo tipo. Eso significa desarrollo, eso significa crecimiento. Pero San Pedro está creciendo a puro pulmón, a puro pulmón. Todo el mundo buscándosela como pueda, queriendo sobrevivir, queriendo salir hacia adelante. Pero entonces nuestras autoridades no nos ayudan, no impulsan el desarrollo sostenido que se merece San Pedro de Macorís. Buenas tardes.
1: No, doctor, no se me vaya, doctor, no se me vaya. Yo tengo una pregunta que no quiero que me conteste hoy. Me gustaría que lo pensara y si el lunes lo puede llamar y darme la respuesta. Si le fueran poner el nombre de algún abogado o juez prestante al Palacio de Justicia, ¿qué nombre a usted le gustaría que le pusieran?
0: Recuérdate, Johnny, que hemos debatido eso muchas veces.
1: Pero el lunes yo quiero que usted me conteste eso.
0: Se han barajado muchos nombres, porque aquí tenemos figuras valiosas, juristas, íconos del derecho, íconos de la justicia. Tenemos en San Pedro, incluyendo tu papá, Johnny, para que tú sepas eso.
1: Bueno, no por eso, porque mi papá no fue juez, pero bueno, me gustaría que el lunes usted me diga ¿qué no, o dos o tres nombres que le gustaría que pudiera tener el Palacio de Justicia?
0: Bueno, yo te puedo mencionar dos o tres porque tenemos demasiado y muy buenos, excelentes, gente que yo me siento orgulloso de haberle conocido aún por referencia. Así que el lunes te llamo.
1: El lunes hablamos, doctor. Gracias, Okay. Bien, bueno, era el doctor Oscar Basilio, déjame ver si... ¿Dónde está? Estaba, no veo la llamada de Jacinto. Vamos a ver si lo que estamos Jacinto le estaba llamando. Nuestro amigo Jacinto Mejía.
2: Buenas tardes, Yoriche.
1: Adelante, Jacinto.
2: Buenas tardes, San Pedro Macorís. Buenas tardes a todos los municipios que escuchan este importante programa. Johnny, me dañaste el comentario, pero vamos a ver cómo lo puedo descifrar.

0: no sabía que había que pagar basura. Tengo 60 años. Y yo entendía que la basura se pagaba con el ITEBI que el ciudadano paga. Mismo, aquí nosotros pagamos el agua. ¿Me entiendes? Pero la basura, yo no sabía que había que había un departamento para pagar la basura. Repito, ¿me entiendes? Viví aquí, viví en la capital toda la vida y nunca he visto que la basura, cada ciudadano, cada casa tenía que pagar la basura. Bueno, ya es otro tema, pero el agua, aquí se pagaban 600 pesos de agua todos los meses y así mismo como tú dices, mi papá iba y pagaba el agua anualmente. Hace como 3, 4 años, como ya no hay contador, ya no hay nada, ya nadie paga agua, no hemos pagado el agua. Johnny, el tema mío principal era la remembranza que Chevrolet comenzó a realizar según los barrios, algo muy importante, algo de verdad que me tocó el sentimiento. Tú sabes que nosotros fuimos de aquí en el 73, Johnny, hacia la Santo Domingo, y yo me crié en la capital, de barrio en barrio, corriendo, ¿entiendes? Mi mamá siempre buscaba sectores que estaban comenzando, urbanizaciones residenciales, comenzando, Monte Johnny, fuera de la ciudad, fuera del tumulto. El caso fue que llegamos hasta la Charles de Gaulle en el 1979-80. Johnny, la Charles de Gaulle era un monte, que ya a las 7 de la mañana no existía transporte. ¿Entiendes? Cuando se construyó la Charles de Gaulle, eso era monte con monte. Bien, el tema es, Johnny, que nosotros llegamos aquí y los Filiú, Ramón Filiú, mi papá compró un solar en ese monte, Johnny. 2,000 pesos. Un solar de 250 metros en 2,000 pesos, Johnny. En esos años. Hoy es un solar cuesta que 1,000,000 de pesos, que todo lo otro. Pero está bien. En el 88 yo vine y quería hacer una casa aquí. Pero cuando yo fui a Naime, Johnny, el solar me costaba 3,000 pesos. Y yo dije, yo voy a comprar un solar en un monte para construir un monte. Mas sin embargo, la vida me dio una patada por el trasero y mira donde yo vivo, Johnny. Lamentablemente, mira lo que es Naime y mira lo que es los Filiú. Te escucho.
1: Bueno, quiero hablar de tantas cosas que hoy no me da tiempo. Lo primero es quiero, porque tengo el derecho a que cuando la gente me escribe, también decirlo. Nos escribe Percio y nos dice, se llama Villa España porque el dueño de esos terrenos es o era de nacionalidad española, el cual quiso que todas las calles de ese sector se le pusiera el nombre de una ciudad de España. Por ejemplo, Valladolid, Valencia, Cervantes, Madrid, Barcelona. O sea, ahí hay otra opinión del por qué se llama Villa España. No estoy diciendo que Chevrolet no tenga razón o que Percio no tenga razón. O sea, por eso es la historia. Por eso a veces es bueno escuchar varias versiones de la historia para uno poder hacer un juicio correcto. Lo otro es, no te lamentes, Jacinto, no te lamentes. Mi compadre, ido a destiempo, Paco Soto, me decía, hablábamos mucho sobre la falta de visión. Me detengo para atender esta llamada. Buenas tardes. Buenas.
2: Buenas, don Johnny, ¿cómo está usted?
1: Bien, gracias a Dios. Adelante.
2: Le habla Chichi, respeto a la banda de la basura que usted estaba hablando. Yo quiero que esta callecita que dice...
1: Se me le cayó la llamada a Chichi, que nos llame de nuevo. Me decía Paco,

hablábamos de la falta de visión. Cuando él era regidor, que eran honoríficos los regidores, el metro en Juan Dolio y en los Guayacanes, no Juan Dolio, porque Juan Dolio todavía no estaba, los Guayacanes, que era la playa donde, donde más iban los residentes aquí en el municipio cabecera, era a 25 centavos el metro. Y poca gente compró. Ellos mismos, él mismo decía, nosotros que estábamos en la sala, teníamos la información y nadie se interesó en eso. Sin embargo, hubo otras personas como que compraron grandes extensiones de terreno. Yo recuerdo que mi papá, nosotros teníamos una casita alquilada, una casita de cuatro cuartos, o sea, un cuadrado y en el medio una T o una X puesto ahí, cuatro cuartos. Ahí nos metíamos cinco o seis familias. Eso se lo estaban vendiendo. Y mi papá dijo, hombre, no, ¿quién va a comprar esa vaina? Yo pagábamos 10 pesos, que era mucho dinero. Se pagaba por una casa alquilada en Guayacanes. Eso no ha pasado a mucho, la falta de visión sobre eso del terreno. Tú dices que cuando compraron en los Filiú 2,000 pesos, eso era demasiado dinero, también 2,000 pesos. Que te costaba en Naime, que estaba un monte, 3,000 pesos, también todavía en los 80, 3,000 pesos era mucho dinero, Yo recuerdo, yo me casé ganando 250 pesos en obra pública. Y cuando entré a Brugal, el salario era de 500 pesos mensuales. O sea que estamos hablando de 6 meses de trabajo para haber comprado ese solar ahí. Entonces, a muchos nos faltó visión, lo Vidal. Esa gente compraron muchísimo y muchas tierras. Por ejemplo, el señor Manolín Granda compró, hizo una casa que después se vendió en todos los millones del mundo. Pero tampoco había mucha gente que tuviera visión y dinero al mismo tiempo. O sea, no podemos lamentarnos de eso. Hoy por hoy, por menos que tú hayas estudiado, hay mucha información. En esa época no había mucha información tampoco. O sea, no te sientas mal porque no compraste, porque la verdad es que ¿quién iba a pensar el crecimiento? Yo le he hecho la historia a ustedes aquí, que se la oía a mi papá y a los amigos de mi papá. Cuando don Fran Rodríguez, que era también amigo de mi papá, compró ahí donde está la bomba de ellos, los amigos le decían, Fran, tú estás loco. ¿Cómo tú vas a invertir tanto dinero ahí? La primera casa de por ahí era ahí en el Guaraguao. Desde el Guaraguao hasta la, todo eso era monte y culebra. Como dijo Chevrolet. Y don Fran le decía a ellos, en un futuro quiero que me digan que yo estoy loco. No estaba loco. Porque hay gente que tiene visión. Hay otros que no vemos ni de aquí a la esquina. No, el futuro, no pensamos hacia... ¿Quién iba a decir que se iba a desarrollar hacia esta área San Pedro de Macorís? La lógica decía, si usted hubiese pensado que sí. Porque, bueno... Porque el otro lado, hacia el río no podíamos crecer, hacia el oeste. Teníamos que crecer hacia el norte, hacia el sur no podíamos crecer porque tenemos el mar. Entonces, en algún momento la ciudad tenía que crecer hacia el norte o hacia el este. Y hacia ahí es donde ha ido creciendo la ciudad. A poca gente le sobraba dinero para poder decir voy a invertir 3,000 pesos en un solar.

para dentro de 10 o 15 años. No te sientas mal porque eso fue así y es así. El pueblo, gracias a Dios, ha ido creciendo, lo que decía Lorenzo, creo que era el que decía, o sea, Lorenzo o Basilio, alguien decía, o sea, cuando todas esas edificaciones, decía Basilio, cuando todas esas edificaciones estén, que yo tengo años, yo recuerdo haber llamado a Leo Martínez cuando la emisora estaba arriba del Apolo y que estaban los gurús de la época del planeamiento urbano en el programa. Y se lo digo cada vez que viene aquí al programa. Yo le decía, señores, la ciudad está creciendo. No nos estamos dando cuenta. Donde había un edificio, una casa de un piso, ahora hay un edificio de 8 pisos. El drenaje sanitario, el drenaje pluvial, todo de la ciudad. Se iba quedando atrás y la ciudad progresando, creciendo. Todos esos problemas que tenemos hoy fue la falta de planificación y visión de aquellos que nos dirigían en esa época. Pero hemos llegado hasta aquí y estamos en lo mismo. Cuando Dios en Eracena, en paz descanse, me llevó más adelante de la zona franca 2 a los edificios donde él vivía en una cuarta planta para enseñarme, ahí no hay alcantarillado de ningún tipo. Y todos los proyectos se venden, con agua, luz, alcantarillado, asfaltado. Ni las calles están asfaltadas. Nuestro alcalde está promoviendo una compañía ahí, 2.000 viviendas. ¿Quién le va a dar, quién va a suplir de agua a esas 2.000 viviendas? ¿Quién le va a recoger la basura a esas 2.000 viviendas? ¿A dónde va a drenar los desperdicios sólidos en esas 2.000 viviendas? ¿A dónde? Cuando yo era inspector de obra del Estado, se hizo lo que llamamos el barrio de los Bichini, que es el que está ahí a la salida, a mano derecha. Ahí no había... La conexión del agua se dejó. ¿Para cuándo llegara el agua? Pero todo el mundo tuvo que hacer séptico, filtrante, pozo. Y yo le estoy hablando del año, vamos a poner, sería 79, 80, no, 79, 78. Y hoy se está construyendo y estamos haciendo séptico y filtrante. Entonces, cuando nos enfermamos de la tricomona, el Escherichia coli, la pseudomona, la que sé yo qué, nos preguntamos que por qué. Porque las autoridades, todas, desde Balaguer hasta acá, todas, y todos los síndicos que han pasado y todo, nadie ha ido pensando en el crecimiento de la ciudad. Cuando no fue con Moisés, lo traté aquí. Pero el otro día lo traté, también lo traté con Gabriel. O sea, señores, ese problema desde el estadio Tetelo Vargas hasta la casa de Josecito, o vamos por un chimá, hasta la cervecería. Eso todos los días se complica más y más, y el crecimiento hacia allá sigue siendo mayor. ¿Cómo lo vamos a resolver? Por ejemplo, el caso de Playa del Muerto, que se hizo un trabajo serio, porque tenemos como 10 años, dije que la remodelación de la playa, la que sé yo qué, nada más en Semana Santa aparecía esa comisión, aparecía en Semana Santa. De que se hizo un trabajo serio, había que pensar en el parqueo de eso ahí. Porque eso va a crear más conflicto que si hubiera, no se hubiera hecho nada. Por lo menos esta vez la alcaldía.

0: alcaldía o un regidor, que fue el Martínez Paulino, creo que fue, tuvo la visión de decir, hay que hacer un parqueo. Porque es que lo hacemos todo, nada más para ver, pero no, o sea, ¿cómo eso se dice? O sea, los servicios a la hora, no se le ejecutan a las urbanizaciones. Ahí la gente que está en el centro español, donde estaba el centro español, viven peleando por su asfalto. Ahora, no soy yo el que tiene que pelear. Yo peleo por la basura que no me recogen en la mella. Ellos tienen que echar su pleito, que compraron, han hecho casas de muchísimo dinero, y no tienen calles apartadas, y no tienen acera. Pero, ¿quién le dio el permiso? ¿Quién le dio el permiso para la construcción? ¿Quién tiene que velar? O sea, ¿a dónde van a ir a quejarse ellos? ¿A la compañía que lo hizo? Ok, entonces después que usted gasta un dinero, usted tiene que contratar un abogado para echar un pleito. Una cosa que debería hacer, ir a la fiscalía y decir, mire, esta gente me ofrecieron esto y no me han cumplido. Y llamar a la gente y decir, o cumplen o preso. Ah, no, hay que poner un abogado, hay que gastar dinero, hay que hacer lo otro. O sea, así no vamos a cambiar. Esto seguirá siendo igual. Y mientras, eso que decía Basilio, que lo hemos dicho muchas veces aquí, cuando yo le he dicho a ustedes, San Pedro no se está cayendo a pedazos. No, la infraestructura, la ordenanza, la higiene, el agua se está cayendo a pedazos, pero San Pedro sigue progresando. La cantidad de motores que usted ve en la calle, la cantidad de vehículos, la cantidad de vehículos de alta gama, la calidad de las casas que se están construyendo. Eso es crecimiento. Ahora, un crecimiento sin servicios. Y debe estar pasando en todo el país, porque de verdad que tenemos un crecimiento, Señores, ustedes saben lo que significa un punto en el crecimiento. Cada vez que la gente hablamos de cómo se evalúa para el crecimiento, para que yo quede, cuando yo les digo a ustedes que esa política de cambiar piso de tierra por piso de cemento, uno de los parámetros que se toma para que se evite es tener piso de cemento. Es lo mismo que con el tema de ayer de los niños, de la muerte de neonatales. Uno de los factores que se toma en cuenta para la mejoría en la calidad de salud que se le brinda al pueblo es la muerte neonatal. Eso mismo pasa con todo. ¿Ustedes se dan cuenta cuando el Banco Central te dice que de 3 puntos el crecimiento este año fue 4? ¿Usted sabe entre los parámetros que hay para que ese punto suba y poder decirlo como con la autoridad y con la verdad que eso lleva? Hay que haber creado 200,000 empleos. Y cuando suben así de 4 a 5, tienen que haberse creado 200,000 empleos más. Por eso es que juegan con todos nosotros, con los números. Y como no tenemos la capacidad, como no tenemos el conocimiento, pues quizás la capacidad la tenemos, de cuáles son los parámetros, entonces nos quedamos callados, porque no vamos a comenzar a hablar pendeja. Eso es lo que está pasando. La música, lamentablemente, porque llegué el chiste tarde, no me va a ser posible. Vamos a nuestra última pausa y venimos con la parte final del programa.
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1: Continuamos en La Familia 103. 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Vamos a ver los amigos Facebook que están de cumpleaños en el día de hoy. Está de cumpleaños Freddy Mazara. Felicidades, Freddy. También está de cumpleaños Santos Rigoberto. Está de cumpleaños Juni Turbides. Está de cumpleaños Blanca Guay. También está de cumpleaños en el día de hoy Ramón Antonio Méndez Castro. Y está de cumpleaños también Dayana Richies Batista. Para todos ellos, muchas, muchas felicidades. Ahora vamos a ver las actualizaciones que tienen los periódicos digitales con lo que elaboramos diariamente. El periódico Listín Diario tiene como actualización: ¿cómo puedo comenzar la factura electrónica en mi negocio? Los comerciantes pueden leerse ese artículo para que vean qué hacer. El periódico Hoy, Wilson Camacho sobre el caso. El peso de la negligencia pudo más que la capacidad del techo del jet set. El periódico Digital Hoy tiene: así se vio el eclipse lunar, las impresionantes imágenes que dejó el fenómeno en República Dominicana y en el mundo. El periódico El Caribe: las AFP no son dueñas de los fondos de pensiones, aclara la comisión reguladora. El periódico El Día: caso Jexet, familias de las víctimas reclaman indemnización hasta de 100 millones. 2 de la tarde. Hasta aquí el programa de hoy de La Familia 103. Hoy, Johnny Richie estuvo con ustedes, Gregory en los controles, Joaquín en la coordinación del programa. Vamos a dejar la animación del inicio del fin de semana con el Pachi Pachi, hasta las 6 de la tarde. Y nosotros les deseamos a ustedes que pasen un feliz fin de semana.
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18 minutos en la tarde del viernes. Sí, hoy es viernes y el cuerpo lo sabe. 28 de agosto, año 2026. Para el Pachi Pachi, qué gusto es saludarle. A través de la radio Joriente Informa y Alegra la Familia, 103.5 frecuencia modulada. Gracias por seguir en sintonía. Después de Johnny, Richie. Buenas tardes, Restauración y Barrio México, Duarte, San Pedro, Barrio Lindo, Colina 1, Colina 2, Santa Fe, Porvenir, Los Guandules, Sector Invi. ¿Cómo está nuestra gente ahí? Zona Franca, mujeres, hoy es día de la menéutica. Sí, al chupe. ¿Cómo está nuestra gente? Los Multi, Sarmiento, Placer Bonito, Sector La Barca, Barrio Blanco, El Apunte Pescadores, El Colón. ¿Cómo está nuestra gente? Villafaro. Hola, ¿qué tal? Villa Cesarina, Villa España, Villa Magdalena, Villa Azucarera. ¿Qué tal? Buenas también. Sí, señor. ¿Cómo está mi público ahí? Sector Las Flores de Miramar. Buenas tardes. ¿Cómo están? A nivel, al estilo 103, el público fuera del país. Buenas tardes, nuestra gente allá. Buenas tardes, allá en Italia, Francia, España. Gracias por su amable sintonía. Ya de noche, ya por ahí. ¿Cómo está Puerto Rico, Curazao, Aruba, San Martín, España? Ya lo dije, España. Brooklyn, New Jersey, Boston, Alaska y Pensilvania. Hola, ¿qué tal? Gracias por su amable sintonía. Dominicano y macorizano por ahí, conectado con la 103. 809-59-5194, 809-59-5730, son las líneas con sabor a pueblo, los choferes, el volante, transporte urbano. ¿Cómo están los choferes? Se van para Santo Domingo, ida y vuelta, Romana, Tomayor, El Segway, Bávaro, choferes de Angelina, Consuelo,

Haití Mejía, Ramos Santana, El Soco, Quisqueya, Los Llanos y El Puerto. Ay, esos choferes de Juan Dolio. Hola, ¿qué tal? Ahí van, ahí vienen, en guagua, jipepe, camión, camioneta, sintonizado. Dios me le bendiga a todas y todos y arranca el fin de semana, señores. Se fue rápido, ¿verdad? El guardia ya me reporta la sintonía, está encendido allá en Santa Fe. Guardia, buenas tardes. ¡Huépale! La guerra de amor. Dulce emisora y dulce poder. La guerra de amor. Dios casarante, mi cuerpo pide caricias. Pero que sean de ti. ¡Huépale! ¿Está bien así? ¿Verdad? Oye. 2:21, señora, buenas tardes.

Chofer de Tavares, desde el Hotel Santana, encendido con la 103, al junto a ir el Bubi. El Bubi, mi sobrino. Gracias por su sintonía, gordo. Gracias mil. 2:25 minutos aquí en la 103.

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1: Michael Reyes, ahí estaba, Écheme a mí la culpa. 252, aquí en la 103. Grimeiris, la hija de Mabel, la nieta de Brenda, está de fiesta de cumpleaños hoy. Grimeiris, bendiciones. Lenny te envía saludos. Un servidor del Pachi también te desea lo mejor y lluvias de bendiciones para ti en tu día. Agua fría con hielito.

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3:38 minutos en la tarde del viernes 28 de agosto 26. Mi vecinita de al lado, Chris Mary, está de fiesta de cumpleaños en el día de hoy. Su abuelita Brenda le envía saludos. Su tío Fran, Glenny, su vecina. Mi vecina también. Bendiciones, Chris Mary, de tu día. Pásela bien ahí, el estilo 103. Mi amiga Ramona la cibaeña en sesión Boca del Soco ayer estuvo de fiesta de cumpleaños. Las bendiciones le llegan hoy. Más vale tarde que nunca, Ramona. Bendiciones también. Brenner, buenas tardes. Allá en sesión Boca del Soco. Alina 1, Alina 2, buenas tardes. La coquera y el coquero, buenas también. Hola, Marcia, Gaby, Wendy. Lucy, la del salón, Rosa, su vecina, buena también. Hola, ¿qué tal? Doña Pupa, Rosita, Santo Ñoño, Cristina. ¿Qué tal? Buenas tardes, Brenda. Ahí en la sombrita, al estilo 103. Chicho, Cholo, Malgó, buenas también allá en el Soco. Chicolo encendido con la 103. Neila, Mecha, Amadito. ¿Qué tal el camello? Buenas tardes. Hoy es fin de semana, camello. Dime a ver. ¿Tú sabes cómo es? ¿Y a qué me refiero? Gracias por su sintonía. Vengo con esto ahora. Dime qué faltó, Zacarías Ferreira. Un tema lindo. 3:40 minutos aquí en la 103. Animación del Pachi Pachi. Rumbo a las 6. A las 6 viene el Happy Hour, Rayo X.

Rigo está de fiesta de cumpleaños en el día de hoy. La naranja entera de mi amigo Tomás. De mi colega. Toma, Tomás. Ingrid, bendiciones en tu día. Vengo con Rasputin ahora. 3:44 aquí en la 103.

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Y no pregúntale ahí a mi amigo Rojas, ahí en Quisqueya. Hey, hey. Rojas. Buenas tardes, caramba. Eso no mata, pero tropea. Quiero reiterar el saludo de fiesta de cumpleaños en el día de hoy para Ingrid Rijo. Ella es la esposa de mi amigo y colega Tomás. Ingrid, bendiciones. Liz Meiris, Maciel Astacio, la nietecita ahí de Brenda. La hija de Mabel, vecina de Glenis. Está de fiesta de cumpleaños en el día de hoy. Liz Meiris, bendiciones para ti en tu día. Pásela bien ahí, el estilo 103. 58 minutos en activo, 358 minutos, señores, en la vida el que sabe es quien se equivoca, el que no sabe siempre está equivocado. 358 aquí en la 103, vámonos con la travesía. Yo de veras. Papi el cojo está encendido, buenas tardes. Los que le acompañan también las buenas. El nene en Azotrasal, Marino el Grande en el mercado. El Dávila, Barrio México, buenas también. ¡Qué lindo! Inversión del Panchi, rumbo a las 6.

0: evangelista en el 24 de abril. Activo está ahí con la 103. Al igual que buenas tardes para mi amigo Alfonseca de Mauricio Báez. También me reporta la sintonía. 4-2 minutos en la tarde del viernes, inicio del fin de semana, 28 de agosto 26. Animación del Pache, asuntos comerciales.
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El Bonnie Cepeda, me huí. Marta Hogando se lo gozó ahí, al estilo 103. Buenas tardes, gracias por tu amable sintonía. Te pagué, no te debo. Ya tú sabes. Quiero reiterar saludos de fiesta de cumpleaños en el día de hoy para Ingrid Rijo. Celebra un año más de vida en el día de hoy. Tomás, su esposo, le felicita y es mi colega. Tomás, buenas tardes. Ingrid, pásela bien ahí. Liz Mayri, Maciel, Astacio. ¡Qué fiesta también hoy! Bendiciones. Frente a su abuelita le envía saludos. Gladys por igual. Mabel es su mami. Su hermanita y su hermanito también le desea lo mejor en su día. Liz Mayri, bendiciones en tu día. 5:10 en la tarde del viernes, inicio del fin de semana. Sí, hoy es viernes y el cuerpo lo sabe ese rato. 28 de agosto, año 2026. Animación equiposo autorizada del Pachi Pachi. Con esta salsa quiero complacer a mi amigo Beltrés. Hace rato me la pidió. Aquí la tiene, Beltrés. Buenas tardes, Oscar de León. Mi amigo personal, Gerardo Ramírez. Gerald, en los Guandules.

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Soriano. Ahí estaba. ¿Qué lo oyó? Uno de los dos, ¿será? 5:43 minutos a la tarde del viernes 28. Agosto 26. Wilfrido Vargas.

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Hey, le quedó bien eso al Bañime Antonio Santos. Viernes 28, agosto 26, arrancó el fin de semana. ¡Uépale! Hey, mujeres de Zona Franca, hoy es día de la menéutica. Ya en la parte final, quiero reiterar el saludo para Ingrid Rijo, está de fiesta de cumpleaños en el día de hoy. Ella es la esposa del colega Tomás. Pásela bien, Ingrid, ahí el estilo 103. Liz Mary Maciel Astacio también celebra uno hoy. ¡Vaya, qué bien! Que gocen mucho y que gasten mucho mientras que Ramón de la Cibaeña estuvo ayer de fiesta de cumpleaños ya en sesión Boca del Soco. Buena idea, lo dejó para el fin de semana. Que goce mucho y que gaste mucho. A ustedes, damas y caballeros, misión cumplida, el Pachi Pachi habló para ustedes. Buenas tardes. Pásenla bien. Pórtense bien. Recuerden que la vida no retoña, ¿eh? En breve llega Rayo X. No se lo pierdan. Bye bye. Hasta la vista, baby.

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2: Ay, sí, qué bien, saludos, buenas tardes, mis queridos amigos oyentes, ¿cómo se sienten hoy? Espero que muy bien en este viernes ya entrando al fin de semana, ¿eh? Hoy es viernes, si usted no lo sabía, como dice la promoción, hoy es viernes, ¿eh? Viernes 28.
3: Viernes 28.
2: Tomás, saludo. Tomás de los Santos, ¿cómo se siente hoy?
3: Todo bien, todo bien. Siempre positivo, recorriendo la ciudad, viendo el ambiente. Y siempre es importante uno hacer su recorrido, ¿verdad? Así uno tiene la oportunidad de contactar cómo la gente se desplaza, cómo están los sectores. Y de verdad que la gente, a pesar que hay quienes se quejan, que la cosa está cara, que esto está duro, y yo, que, pero la gente siempre tiene ánimo de compartir. Cuando yo venía para acá y vi un grupito de personas sentado ahí bebiéndose su traguito y su cosa.
2: ¿Traguito este calor?
3: Sí, este calor. Cerveza.
2: Eso da calor como quiera.
3: Sí, da calor, pero usted sabe que si usted se sienta al frente de la casa, regularmente usted siente una brisita mucho más agradable. Sí. El problema está dentro del hogar.
2: Sí, es más caluroso.
3: Ah, sí, más caluroso. Yo le digo porque cuando regularmente nosotros salimos de aquí, usted siente en las calles,
2: sí,
3: una brisita agradable. Ahora, cuando usted entra a la casa, usted siente que cambia el clima inmediatamente.

0: Tan pronto usted entra, comienza a sentir esa temperatura tan fuerte que se dejan las paredes, principalmente las paredes ahora de concreto, y cuando una casa, como dice, muere el sol en ella.
1: Cuando muere el sol.
0: Dios mío, ahí es que mi casa, por ejemplo, muere el sol. Y eso es un caliente.
1: Pero del lado que el sol muere, en el caso suyo, de su casa.
0: En mi casa lo que pasa es que el sol da 24 horas.
1: 24 horas.
0: Anda. Si fuera así, la luna te da siempre y el sol siempre. O sea, la ubicación geográfica no permite que haya como una sombrita de una casa. Y fíjate que al lado de mi casa hay un edificio de dos pisos.
1: Sí.
0: Pero como quiera, no hay forma de que se tape para evitar el sol. El sol, mientras el sol está afuera, sale por el este, entra de un lado. Y sale por el norte y también, o por la parte...
1: el oeste.
0: El oeste también, por donde quiera que el sol se oculta o sale, siempre da, de un lado o del otro. O sea, el techo siempre está iluminado.
1: Sí, iluminado. Usted sabe que ya la misma... el mismo sistema que tienen las personas cuando tienen su construcción o tienen el terreno, que muchas veces no permite sembrarle árboles al lado, alrededor, por el hecho de que uno lo ocupa con parte de la casa.
0: Sí, que el solar no es muy grande.
1: No es muy grande.
0: Pero lo correcto es que si tú vives en una casa con la característica mía, si el solar fuera más grande, tú más o menos... El lado donde más el sol dé, que es la hora del meridiano, ¿verdad? El mediodía y la tarde, entre 12 y 3, 4 de la tarde, es que calienta bien ahí el sol. Y esa es la que calienta la casa, de verdad.
1: Sí, sí. Ahora, ¿cuáles serían los árboles correctos para uno sembrar en la cercanía de las casas, bueno, para refrescar?
0: Deberían ser árboles frondosos, porque el coco no es frondoso.
1: No.
0: Y una o dos matas no te van a resolver el problema. Fuera bueno ubicar un... Pero entonces imagínese usted ubicar un framboyán.
1: Ah, el framboyán.
0: Eso primero consume mucho terreno.
1: Mucho terreno.
0: Y las raíces también riegan mucho. Hay árboles que se dice que no son de raíces que se extienden. Entonces habría que ver con un profesional en esa área.
1: Pero en el caso del jobobán, o que la gente dice jobo,
0: sí,
1: esa protege mucho, pero entonces tiene el problema que las raíces
0: son muy dañinas.
1: Y rajan la pared.
0: Hay un árbol que se usa más ornamental y lo he visto en algunas construcciones, pero casi siempre, no sé si es por falta de mantenimiento, que están como moribunda, medio feoso, que es una palmera que es como en forma de abanico.
1: Ah, la palmera.
0: Que es como, sí, un abanico que abre y te da las hojas, te la da como había, como si fuera un abanico de esos.
1: Sí,
0: de
1: un abanico.
0: Y esa he visto que lo han puesto en frentes de casa donde el sol da, pero como que no ha hecho mucho efecto, la planta siempre está como feosa, como que no le da mantenimiento y se dañan, digo yo.
1: Eso tiene que ser más el mantenimiento.
0: Pues
1: porque posible. Cualquier árbol que usted le dé mantenimiento y la trate, se mantiene.
0: Y más ese tipo de árbol que no necesita mucha agua, pero sí necesita un mantenimiento y un poco de agua de vez en cuando.
1: Sí, por ejemplo, la mata esta de cabrita, que le llama. Esa tiene una particularidad de que ella sube a un punto de que protege cualquier vivienda. Pero cuando ella dice que va a tirar hoja.
0: Y hay otras que son peligrosas porque... Llega un momento en que se cae sola.
1: Se cae sola.
0: Se sale, como que va, brota. Y no sé, tú has visto en algunas calles que hay una... Que sembraron aquí muchos árboles una vez. No me recuerdo.
1: Sí,
0: en
1: las aceras.
0: Sí. Y se fueron cayendo solas.
1: Sí, con el tiempo. Poco,
0: con el peso. Y principalmente cuando le cae agua, pesa más. Y va saliendo como el tronco, como que no se siembra a profundidad.
1: Él no llega a profundidad, entonces queda muy superficial. Uh-huh. Y con el paso del tiempo lo que hace es como que va subiendo.
0: Sí,
1: y
0: rompiendo
1: ya,
0: la acera inclusive.
1: Sí, rompe la acera y se cae con facilidad.
0: Así es.
1: Pero siempre es importante uno tener sus árboles.
0: Sí, lo que en la arquitectura, en los diseños de construcción... hay características que se le suman a el área donde tú estés.

0: para dar más ventilación al, a los, a las residencias.
1: Eso aquí tiene que ver mucho como con el paisajismo, porque sí, está la parte del embellecimiento, sí, y está la parte también...
0: Pero el arquitecto, hay características que tiene que usar dependiendo de la ubicación geográfica de la construcción y lo que le quede en el entorno. Entonces se busca cómo la ventilación sea la más adecuada. El tipo de ventana más alta, más amplia, por dónde sale el hueco, por dónde salen las puertas, todo eso. Fíjate que las casas de antes eran más frescas. Además de ser de madera, tenían algo, aunque podían tener un techo, un sobretecho de madera, algunas, otras no. Pero la mayoría de las casas lo que tenían era marco de puerta. Marco. Una puerta, pero se comunicaban una con la otra. Y tú, sí, ves que las casas, sí, eran prácticamente abiertas.
1: Sí, muy adentro, abierta, muy, muy ventilada.
0: Sí, y la madera podría calentarse, pero al llegar la noche la temperatura baja rápido. Porque el zinc y la madera, la temperatura es relativa al tiempo que esté. Si está caliente por el sol, va a ser calor, lógico.
1: Va a ser calor.
0: Pero casi siempre esas casas eran más altas y ayudaba mucho esos techos que tenían un plafón por el medio, el calor se conservaba un poco ahí, y algunas construcciones que eran de personas más pudientes tenían una especie de turbina. No sé si tú llegaste a verla.
1: La turbina.
0: Que sacaban el calor, que era una, sí, cosa dando vueltas, sí, en el techo. Todo eso ayudaba muchísimo.
1: Es importante. Tú sabes que regularmente aquí en el país, quien va a hacer una construcción no de mucha cuantía, como decíamos en el campo, de mucha cuantía, cuando tiene árboles, regularmente no mide los metros donde debe tener el árbol, una para que ventile bien la casa y otra para que el mismo árbol no sufra daño, porque el árbol debe tener también un espacio para que él pueda mantenerse.
0: Sé que un árbol que se recomienda mucho, que yo recomiendo, que yo lo veo, por ejemplo, fuera del país, yo lo he visto en Estados Unidos, por ejemplo. Yo tenía un árbol de grosella, que son una... parecen como fresitas.
1: Ah, las fresitas.
0: Son, sí, grosellas. Ese árbol crece frondoso, te da muchas ramas y unas hojas grandes y bien fresco. Y yo tenía uno en la casa, tuve que quitarlo porque me estaba llenando el techo de hoja, porque él creció bien alto, me daba el techo de hoja y ese me ayudaba en la sombra. Pero entonces tenía el problema de que me estaba creando situación en el techo húmedo. El techo humedecido.
1: La humedad.
0: Sí, por las hojas. Yo le regalé un hijo, se lo regalé a un amigo, y él lo tiene grande en el patio. Si tiene un patio bueno o una entrada que no afecte, entonces tú lo siembras y te va a dar buena sombra.
1: Pero la humedad era porque las hojas tocaban el techo.
0: Las hojas que caían, porque era suelta mucha
1: hoja. Ah, bueno,
0: sí, mucha caía. Hoja, y entonces...
1: Ahí va a tener que tener un mantenimiento permanente.
0: Permanente. A veces se me... No lo hacía por alguna razón, y entonces me humedecía la casa y en cierta forma me podía dañar más el techo de la cuenta.
1: Bueno, ese problema yo lo he tenido, y es que precisamente una manta de esa dejó.
0: Uh-huh. Ah, bueno.
1: Las ramas descansan en el techo.
0: En el techo.
1: Sí,
0: ya tú sabes lo que eso significa.
1: Sí, sí.
0: Las casas, por ejemplo, la casa de mis padres, en el patio hay varios árboles. Había una de aguacate, esa se cayó con uno de esos ciclones. Una de mango, ya tú sabes, y una de guayaba. La de guayaba, esa reposa arriba de la casa prácticamente, es bien grande que está. Y todas esas hojas, ya tú sabes, el zinc, cada rato hay que estarle cambiando hojas. Y barriendo el techo. Imagínate, sí, con dos viejos ahí que ya no podían... bregar mucho.
1: No,
0: ni, claro. Ni siquiera mi papá subirse ahí podía. Entonces tenía yo a veces que subirme, buscar a alguien que bajara todas esas horas.
1: Pero mira, y fíjate cómo son las cosas, que seguro las guayabas buenas, sí, se quedaban
0: buena,
1: ahí.
0: Muy buenas, sí. Las grandes. Y había, bueno, las cogía a mano desde el techo.
1: Sí, eso.
0: Pero ese, todo en la vida tiene, hay que dar un mantenimiento. Si tú quieres árboles, entonces tienes que saber que las hojas hay que recogerlas. Yo tengo una anécdota de mi suegra. Fue un día donde yo vivía antes, y barría todas las tardes. A él le gustaba barrer el patio, pero todas las hojas eran de patios ajenos.

0: porque en mi patio no había árboles grandes. Había una mata de aguacate, había de coco de aquel lado y había una de como de toronja.
1: Y todas esas pasaban hacia ese lado.
0: Todas pasaban para allá. Y ella todas las tardes recogía. Y sucede que una toronja, como que pasó para el lado de mi casa. Y ella la cogió y parece que la vieron desenrocando la toronja. Y le dijo a la persona, de que, ay, si cualquier cosa me deja alguna, le dijo. Digo, ah, no hay problema, yo le paso su toronja ahora mismo, le tiro toda su basura para allá también. Un saco de hoja, cójase su basura también de toda su mata.
1: Claro que
0: y
1: sí.
0: Se puso guapa la doña.
1: No,
0: pero usted me dijo a mí algo que no tiene lógica, entonces tenga su toronja, que es un disparate.
1: Esa era mal vecina.
0: Sí, tenga su toronja y tenga sus hojas también.
1: No, claro que sí. Por ejemplo, recientemente vi yo una persona que estaba tumbando unos aguacates y colgaban hacia donde el vecino.
0: Ya.
1: Y el vecino le dijo, no señor, esos aguacates son míos. Ajá. Entonces Sí, entonces él le dijo, pero ¿cómo así? No, porque soy tan de mi lado. Él reclamó más o menos lo mismo. Esos aguacates están aquí, las hojas que caen aquí, yo las acepto. Pero, ¿qué pasa? Que ese ramo estaba, como dicen, te impide aguacate.
0: Pero del lado de él.
1: Del lado del vecino. Sí. Entonces él no quería que le quitaran
0: esos
1: aguacates.
0: Pero tú sabes por qué estaba de ese lado lleno. Porque no se tocaba.
1: No se toca.
0: Estaba en el lado ajeno, no se tocaba. Entonces, se supone que el del lado de él ya no tenía, porque ya se lo habían quitado. Pero no puede subirse a la casa ajena.
1: Lo habían acabado, los dueños de la mata habían acabado los aguacates.
0: Sí.
1: Entonces, el del vecino, ellos lo que hacían eran que lo administraban.
0: Ah, bueno.
1: Entonces, él le reclamó, como quien dice, te va a comer lo tuyo y me va a quitar lo mío.
0: Yo he visto gente que le han mochado el pedazo.
1: Sí,
0: aunque ese está de mi lado, entonces yo lo mocho.
1: Sí.
0: Porque me está afectando mi casa. Yo he visto pleitos inclusive por eso.
1: No, o sea, no debiera haber pleito por eso.
0: Pero lo hay a veces porque hay malos vecinos. Si tú sabes que esa mata que está del lado contrario le está afectando también porque esa persona recoge hojas. Entonces, es justo que si recoge hojas, el que come, como decía mi papá, el que come los huesos también quiere comer masa.
1: Claro que sí. Mira, curiosamente, hay una mata de lechosa que es de un vecino, pero la mata fue inteligente. Está sembrada en el patio de él y tiró todo del lado de nosotros. Tiene una mata casi alrededor de unas 10 lechosas, muy, muy bonita. ¿Qué hacemos nosotros? Que cuando ya hay una lechosa de esa que está lista para comer, la partimos por la mitad.
0: Ah, pero mira qué bien.
1: Sí.
0: Bien, hay una llamada aquí adelante. Buenas.
2: Buenas tardes, Kennedy y Tomás. Habla Félix de este lado.
3: Adelante.
2: Fíjense, en el sentido de que se están hablando de cuando un árbol frutal pasa a un patio contiguo, han habido conflictos de los dueños de los dos patios. Fíjense, la ley establece, el Código Civil establece que los frutos pertenecen donde nace la mata. Independientemente de que todos los frutos estén del lado del vecino, son míos. Si en el caso mío, son míos. O viceversa. Todos los frutos que pasen para mi patio y el tronco está en el patio del vecino, son de él. Ahora bien, para yo tomar de esos frutos, yo tengo que pedir permiso al vecino. Vecino, mire, yo voy a coger dos mangos, voy a coger dos aguacates. Y también, si las ramas me afectan, yo tengo que pedirle permiso, según el Código Civil, yo tengo que pedir permiso al vecino. Vecino, mire, yo voy a, o comunicárselo, yo voy a tomar estas ramas porque me están afectando. Y hay una persona que dice, no, todo lo que está aquí es mío. Precisamente para evitar eso, porque, ¿verdad?, me causa un daño, o le causa un daño al vecino, de que todas las hojas de mi mata le caigan en su patio. Entonces él tiene derecho a que yo corte las ramas que le afectan. Que hay mucha gente, que hay mucha confusión en eso, de que no, que todo lo que está ahí en mi patio es mío. No, si la mata está en el otro patio, el tronco está, pertenece al vecino que tiene la mata.
0: Gracias, Félix. Fíjate que nosotros no estamos cuestionando quién es el dueño, estamos cuestionando lo que me afecta.
1: Afecta.
0: No solo lo que uno coge, bueno, me afecta. Entonces, si las hojas que están en el piso, en el patio, en mi terreno, en el suelo, yo las recojo, la ley no me dice a mí que yo tengo que dejarle mi terreno y que yo tengo que, yo se la puedo pasar a él, porque no son mías, también son de él.
1: Exacto.
0: Las hojas, entonces, las hojas que están en mi techo, si me está dañando mi techo, yo le reclamo, y si él no me lo resuelve, entonces yo iría a la justicia para que él me lo resuelva. Yo vi el caso de un juez que creo que le hizo un disparo a un joven que estaba encima de la casa cogiendo frutos, pero era en su casa, en la casa de él, del fruto del juez. Y él le hizo un disparo.
1: Hizo un disparo.
0: Porque le estaba cogiendo de su mata en su casa. Entonces, bueno, ahí lo que estaba contra la ley es el disparo. Pero el reclamo de que él estaba en el techo, en su techo, cogiendo de los mangos ajenos o del aguacate ajeno, ya eso sería lo ilegal. Yo he visto casos donde matas, por ejemplo, de... La cosa más cruel es, y más desgraciado, si se puede decir así, es una mata de plátano.
1: Ay.
0: La mata de plátano tú la siembras en el fondo del patio y ella da el fruto del lado del vecino.
1: Sí.
0: Tira el racimo para el otro lado.
1: Y sucede mucho en ese caso de la mata de plátano. No sé por
0: plátano,
1: qué.
0: Guineo,
1: los racimos. Los racimos.
0: Siempre, o para la calle.
1: Sí,
0: o qué para bárbaro. La calle. Él se va para la calle.
1: Sí.
0: Lo que pasa es, la mata sabiamente, lo que anda buscando es dónde recostarse.
1: Eso es lo que pasa con la mata de plátano.
0: Sí, ella anda buscando dónde recostarse. Y se recuesta de la pared y dice, bueno, de ese lado está y ahí yo tiro el racimo para ese lado. Pero no es porque quiere tirarlo ahí, sino porque necesariamente lo que le llamamos horqueta, que es un palo que uno le pone, hay gente que se la pone y lo inclina hacia adentro. Y ahí entonces que viene el racimo y cae para este lado.
1: Sí, pero eso es el que sabe de sembradío.
0: El que tiene mata ya, que ha tenido dos o tres matas, sabe que las matas se lo han hecho.
1: Sí, tú sabes también que el asunto de las matas que dan los frutos han tenido una característica muy interesante. Cuando se trata de cualquier tipo de mata y que interactúan entre los vecinos, ahí se produce mucho también, en el caso de los jovencitos, el enamoramiento. Porque eso te permite ir hacia el otro lado, la excusa de buscar el fruto.
0: Ya.
1: Entonces, si está la muchachita, ahí se dan las conversaciones. Pero eso ha desencadenado también en discusiones entre vecinos.
0: Sí.
1: Cuando hay un odio, un quille entre los adultos.
0: Cuando hay
1: un quille entre los adultos, entonces los jovencitos ahí tienen el dilema de que mamá no está de acuerdo porque tiene el quille con mamá
0: del otro lado.
1: Del otro lado.
0: O con papá del otro.
1: O con papá del otro.
0: Sí, sí.
1: Eso se ha dado mucho.
0: Sí.
1: Y bueno, con el tiempo eso se ha subsanado.
0: Bueno, yo me gusta la buena vecindad. Yo en eso no tengo problemas. Si algo que yo tenga le afecta a otro, yo trato de resolverlo. Igual me gustaría que si eso pasa, de lo contrario también. Por ejemplo, yo tenía una mata de uva, creo que usted la vio.
1: Sí, la mata de uva.
0: Sí, me daba mucho fruto, mucha uva. Y esa mata tenía la característica que empezó pequeña y yo le fui adaptando alambre, fue creciendo, me cubrió el patio, pero también sucede que se iba para el patio contrario. Para el patio ajeno. Y yo en principio, para evitar situaciones, yo empecé a cortar con mi tijera, que tenía una tijera para eso, empecé a cortar los ramos que se iban para la casa ajena. Y me dijo el vecino, no la corte, déjelo. A mí no me molesta, porque de esa uva yo he comido ya. Digo, no hay problema, y se la dejé.
1: Y se la dejé.
0: Yo me encargo, no es que se está yendo para el segundo piso de esa casa ajena. No, yo me encargo. Y él, o sea, un edificio de apartamento que hay detrás. Y él se encargaba de limpiar la mata de uva. Y del lado atrás también, la señora ahí, que vive ahí también, lo mismo, y le creció para allá. Y mientras esa mata estuvo ahí, todo el mundo comió uva.
1: Eso se llama buena vecindad.
0: Correcto. ¿Qué pasó luego? Tuve que quitarla, lamentablemente, porque yo no podía estar en el patio, porque al ser un producto medio dulce, no se podía salir al patio, estaba lleno, se llenaba de hormigas.
1: Esa
0: hormiga uno no podía salir ahí. Entonces había una humedad en el patio, porque cubrió bien todo. Había una humedad grande en el patio.
1: Yo llegué a verla.
0: Sí, sí, había una humedad y yo dije, bueno, tengo que salir de ella. Y entonces el barrio ya tenía problemas en el barrio, porque alguna gente se quejaban de que los pajaritos cogían las uvas

0: y se iban a otro lugar y hacían el reguero. Y yo dije, bueno, ya esto me está dando problemas hasta con algunos vecinos.
1: Ah, bueno, porque en la característica de eso es que se expande mucho.
0: Sí, sí.
1: Entonces, al expandirse, lo que está aquí termina en 3 o 4 viviendas.
0: Y yo tenía que podar a cada rato 5 fundas de la negra grandota de escombro, de pedazo de... para que no me cubriera el techo de la casa, porque también yo le hice arriba una casita a ella, y ella, para donde quiera que tú le dabas, ella cogía. El que tiene ese tipo de mata sabe que eso te un play entero te cubre si tú la dejas.
1: Ok, mira, la ventaja de las plantas, los árboles frutales, es que en los tiempos, ya de la generación de nosotros, es que el vecino no era tan conflictivo.
0: Sí, eso es verdad.
1: No era conflictivo porque el vecino, si tú tenías una cosa, el vecino tenía otra. Uh-huh. En el caso, por ejemplo, estamos en los árboles, pero había vecinos, uh-huh, en el caso donde yo vivía, que tenían mucha gallina. Entonces la gallina ponía los huevos en el patio de la casa mía.
0: Ah, el patio ajeno.
1: Sí, entonces, ¿qué pasa? Yo como muchacho le decía al vecino, ahí hay como 5 gallinas que están poniendo huevos. Están poniendo huevos para que usted sepa que ahí es que están. Y él decía, ah, pero llévame allá. Entonces yo lo llevaba. ¿Y qué él hacía? ¿Qué él hacía? No, porque él, la intención de él era que se reprodujera.
0: Sí.
1: Pero también él le agarraba parte de los huevos y lo tomaba para comer.
0: Ya.
1: Entonces lo que hacía era que llevaba una ollita con huevos.
0: Ya.
1: Pero no se daba el conflicto.
0: Así es. Bueno. Aquí hablando de los tiempos y de las cosas, sí, tradicionales.
1: No, y lo que genera problemas y lo que se maneja.
0: Correcto,
1: también.
0: Correcto. Hay que manejarse, señores.
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7: Bueno. Muy bueno el tema ese de la planta, pero se le olvidó decir. Al que le caen las hojas, el vecino tiene que tener en cuenta que si el vecino se pasa el año entero limpiando las hojas de una mata de aguacate, de una mata de guayaba, oiga, pero tiene derecho a las guayabas que están para ese lado, porque si él tiene derecho a la basura, a limpiar el año entero, no, hombre, limpiando las hojas de una mata de mango el año entero, limpiando, y cuando hay dos o tres mangos, que el tronco está para mi lado, ahí como que los jueces no pensaron bien, no deliberaron bien en eso, no llegaron a esa parte, solo vieron la parte de los frutos. Bueno, señores, Jofery Rodríguez, no es la primera vez que yo hablo de este jugador, es el hijo de Mari Santana, Mari Tanti, como les decíamos a la doctora Santana, popularmente una gran atleta de atletismo, de campo y pista de San Pedro de Macorís. Su hijo, pues, ya tiene 20 años, este muchacho, mira cómo pasa el tiempo, y él está teniendo una buena temporada. 14 jonrones, 43 carreras impulsadas, 56 anotadas, y el OPS está en 7.57. ¿Qué más puedo decir de este muchacho? Bueno, que es uno de

los prospectos en la Liga Dominicana del equipo de los Tigres del Licey. Así que yo tengo la expectativa de que este muchacho de San Pedro de Macorís va a ser otro petromacorizano más triunfante en la Liga Dominicana con el Licey. Jofery Rodríguez, apunta el nombre por ahí. Posiblemente este año, casi seguro, vamos a tener oportunidad de ver a Jesús Madé con el equipo del Licey, el que está número uno en el pipeline de Major League, el super prospecto del equipo de los Cerveceros de Milwaukee, que en una oportunidad pues fue manillado por mi amigo Natanael Mejía, y acá del Peñón, quien es manager de la Dominican Summer League, del equipo de los Cerveceros de Milwaukee. Así que ese 273 está bateando Madé. Miren, una tendencia que yo he estado mirando en la pelota dominicana, y esto lo digo para que los muchachos que muchas veces, pues, por algunos entrenadores buscones, se frenan de firmarlo. Ah, no, que $50,000, yo he oído gente hablando por $1,000,000 es mucho cuarto, pero usted zafarse de ahí y quedarse fuera del negocio, que alguien frustre su sueño de jugar béisbol profesional, porque le estaban ofreciendo $500,000, porque le estaban ofreciendo $700,000, $800,000, ay, no lo cogieron, y después el muchacho tiene que firmar por $30,000, por $50,000, por $100,000, o muchas veces ni firman. Mire, estoy mirando muchos muchachos de firmas de esa raquítica, la voy a llamar así, raquíticas, que están llegando y que están triunfando en la pelota de Grandes Ligas. De lo que están en Grandes Ligas hoy, podemos decirle, ahí está Teóscar Hernández, que ya ha hecho más de $300,000,000, y anduvo haciendo trayado por los 30 equipos en una segunda vuelta. O sea, le dio la vuelta a los 30 equipos y ya volví en la segunda vuelta cuando fue firmado por un bono pírrico. Ahí está Framber Valdez, firmado por un bono pírrico, está bajo un contrato de $115,000,000 ahora mismo. Y Framber firmó por $10,000, $15,000, no recuerdo, hace muchos años que entrevisté a Narciso Elojú, que fue el hombre que lo llevó a hacer esa firma, que cuando le dijeron, mira que solo hay, dice, dale a él y no te apures por mí, dijo Elojú, Narciso. Bueno, pues Framber está bajo un contrato de $115,000,000. ¿Qué podemos decir? Heriberto Hernández, la última gran historia, $10,000 para Heriberto Hernández. El muchacho está metiendo palos, y Heriberto Hernández tiene esta temporada 20 cuadrangulares y 20 robos con el equipo de los Marlins de Miami. Se está consagrando como un buen outfield. Por otro lado, pues tengo por aquí Eliasal Dismay, quien fue firmado por los Miami Marlins precisamente en el 2022 por una pírrica suma. Ya eso es chin, y ahí yo con eso en el bolsillo ahora que NP este fin de semana, $50,000. Por $50,000, pero este muchacho le está yendo muy bien en doble A. Este muchacho tiene récord de 7-2, hablo de Eliasal Dismay, apunta ese nombre por ahí. 7 ganados, 2 perdidos, 2.80 de efectividad, y él ha lanzado 99 entradas y 2 tercios, y ha ponchado a 135. Eso solo le habla a usted de la potencia que tiene ese muchacho en el brazo. Por otro lado, pues, déjame ver, yo tenía otro por acá, que había seleccionado ahí otro muchacho que le dieron 3 centavos. Ah, bueno, mire, aquí está. Este muchacho firmó también, César Mateo, con Texas, firmó por $50,000 también, y este muchacho le está yendo súper bien. El shortstop dominicano está bateando para 352, César Mateo, apunte ese nombre,

63 hits, 5 jonrones, 33 carreras impulsadas y 46 bases robadas. Eso fue en la Dominican Summer League. O sea, el bono no hace al jugador. Así que apunten eso por ahí, para si usted está ahí a tiro de hit, de ser firmado, si hay problema, que el bono no firme. Y después hablamos, la luz de adelante la que alumbra, su suerte está en el camino. Señores, me voy con los partidos que hay para este fin de semana en el béisbol de Grandes Ligas. Series de 3 partidos, la mayoría, 2 o 3 series de 4 partidos. Los Dodgers están en Detroit. Los Dodgers en Detroit, el regreso ahí de Tarik Skubal, ex jugador, el hombre que fue en cambio el 2 veces Cy Young del equipo de Detroit al equipo de los Dodgers. Dodgers contra Detroit. Los Dodgers de visita en Detroit. Tarik Skubal, ese partido ya en la parte alta del primer episodio. Parte alta del primer episodio, bateando los Dodgers de Los Ángeles. Los Marlins continúan jugando contra el equipo de los Nacionales de Washington en Washington D.C. Ese partido está en calentamiento. El equipo de Otto López, de Heriberto, el equipo de Sandy Alcántara, señores, próximamente viene el juego de los Reales, que han estado calientes. Los Reales se han calentado, están como el equipo de Boston, súper caliente, contra los Guardianes, los Reales en Cleveland. Por otro lado, ese juego es calentamiento, ya eso es ahorita, 6:45, ya ese juego arranca. Los Astros contra los Mets de New York, partido Interliga, 7:10 de la noche. Astros de Houston en Flushing, New York. Los Padres de San Diego están en Tampa contra los Reyes. Los Padres de Fernando Tatis Jr., Manny Machado, contra el equipo de Junior Caminero, la máxima hoy y todo este fin de semana. Dos equipos que fácilmente se pueden encontrar en una serie mundial. Los Padres todavía tienen sus posibilidades. Los Reyes son los número uno de la división este de la Liga Americana. Padres contra Reyes. Mays contra McClanahan. Mays contra McClanahan. Esos son los lanzadores para este partido, primer partido de esta serie. Padres contra Reyes. El equipo de los Marineros de Seattle de visita en Toronto son los dos equipos de la expansión de 1977. Toronto ya ha ganado 2 series mundial. Seattle sigue buscando su primera serie mundial, pero situación complicada, situación difícil para el equipo, para ambos equipos llegar a playoff en esta temporada. Con una victoria, Gerrit Cole podría igualar a Mike Moore en la cantidad de 16 victorias para una selección de sorteo número uno. Ese es un dato por ahí. Los Rockies contra los Bravos mirando hacia la postemporada y los Rockies jugando para hacer daño y tratar de no tener al hilo otra temporada de más de 100 derrotas. Así que Zugano contra Holmes hoy en este partido. Zugano ha tenido una buena actuación con este equipo, pese a que su efectividad está alta, pero ha ganado 2 y ha perdido solamente 7. Los Medias Rojas de Boston, que parecían muertos, pero no estaban muertos, estaban de parranda, se han puesto a jugar buen béisbol y ahora sí que le toca jugar bueno, porque van a jugar contra su archienemigo, los Yankees de New York, y en la casa de los Yankees, los Medias Rojas de Boston, de visita en el Yankee Stadium en Bronx, New York. Ya están en calentamiento los Medias Rojas y el equipo de los Yankees. Sliro será el lanzador por el equipo de los Yankees. Así que

vamos a ver qué pasa aquí. El starting line all lo tengo por acá, pero eso es muy largo. Los rancheros de Texas contra los cerveceros de Milwaukee, otro partido con sabor a postemporada, dos equipos que bien pudieran encontrarse en la Serie Mundial. Recuerde usted que no hace mucho tiempo que los rancheros fueron campeones de una Serie Mundial, hace unos 3, 4 años, ¿verdad? Y el equipo de los Brewers todavía busca su oportunidad, jugando muy bueno este año, el equipo con el mejor récord en las grandes ligas, 83-51, mientras que los Rangers, con un récord ahí medio, 2 juegos por debajo de 566-68, pero están cerquita de Houston, tiene posibilidades de colarse en los playoffs. Los Medias Blancas contra los Mellizos de Minnesota, equipo de la misma división central de la Liga Americana. Los Medias Blancas que le han dado vuelta a la mesa este año, equipo que perdió 100 el año pasado, pero las oraciones del Papa han llegado derechita a Papá Dios, y Papá Dios le ha concedido la primera posición al equipo de los Medias Blancas de Chicago, 70-63, jugando contra un enemigo de ellos de la misma división, el equipo de los Mellizos de Minnesota. Vamos a ver qué sucede en este partido, donde esta noche el dominicano Luis Castillo estará defendiendo al equipo de los Medias Blancas desde la Lomita. Kramer será el pitcher por el equipo de Minnesota. Los Piratas de Pittsburgh contra los Cardenales de San Luis, equipo que juegan, tienen posibilidades numéricas, pero eso hay que verlo. Phillies de Filadelfia contra los Angelinos de Los Ángeles de Anaheim. Anaheim no va para ningún lado, pero le puede hacer daño a las aspiraciones de los Phillies de Filadelfia. Vamos a ver qué sucede en esta serie de fin de semana. Los Orioles de Baltimore contra los Atléticos de Sacramento. Sí, en Sacramento están todavía. Bueno, eso es un Sacramento para ellos. 53-81. Una temporada para el olvido, para el equipo. Los Orioles, 65-69, buscando finalizar su temporada por encima de 500. Los Diamondbacks de Arizona contra San Francisco. San Francisco que tiene encendido a Rafael Devers en los últimos días, su principal jugador. Carita está dándole a la pelota como Carita, la está desaforrando. Pero los Gigantes tienen solamente récord de 55-79. Una temporada para el olvido. Difícilmente el equipo de los Gigantes pues pueda ponerse a jugar para 500. Yo creo que a 500 no va a llegar. Ellos lo que están es luchando para no quedar con más de 100 derrotas. Yo creo que este año no va a haber ningún equipo, lo digo y lo repito, ningún equipo con 100 derrotas en la pelota de Grandes Ligas. Los Diamondbacks de Arizona tienen posibilidades de todo. Puede regresar este fin de semana o regresa la semana que viene, que es el martes. Dios mío. Bueno, los Rojos de Cincinnati ya le ganaron hoy. Partido completo le ganaron los Rojos de Cincinnati a los Cachorros de Chicago. 10-8. 10-8 ganaron los de Cincinnati. Vamos a ver qué hizo Eli de la Cruz en este partido, en este triunfo de Cincinnati. De la Cruz de 5-3, 2 carreras impulsadas, 1 carrera anotada. De la Cruz está bateando para 268. Eugenio Geno Vélez se fue en blanco en este encuentro. Rodríguez de 3-2 con 1 carrera impulsada. Ese Rodríguez le da durísimo, Héctor Rodríguez, a la pelota. Ese hombre ha llegado ahí, uno de los batazos de ayer, ahora cuando dio los 2 cuadrangulares, salió a 115 millas por hora. Ya usted sabe, ese hombre le da sólido a la pelota. Señores, de esta manera ya llegamos al final de este segmento deportivo de Rayo X. Pasen todos un feliz

0: de semana.
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2: Hoy es tu cumpleaños.
3: Bueno, hay un cumpleaños chulísimo en el día de hoy. Ay, que sí. Se va a hacer fiesta y hay chivo.
4: El mejor.
3: Sí, chivo. Va a haber cuatro gallinas de las que son fundillúas. Esas gallinas que son y que tienen un cocote grande. Sí, bien.
4: Sí.
3: Son, sí, así. Wow, wow.
4: No se ven esas casi.
3: Se han desaparecido. Sí.
4: Nada, señores, vamos a felicitar en el día de hoy a mi querida esposa Ingrid Rijo, quien sí, está de fiesta de cumpleaños en este día. La está pasando bien.
3: Sí.
4: La dejé bailando con el Pachi.
3: Ajá. Ah, sí. Bueno, sí, con la música del
4: sí,
3: Pachi.
4: Sí, estaba claro ahí bailando.
3: Lo único que tú no me quieres invitar, pues yo estoy tirando puya, me invité al chivo y la cosa.
4: El
3: sí,
4: chivo.
3: También tú sabes que va a haber fiesta y que yo qué, pero sí, pero yo, no, pero que tú sabes. No,
4: tú sabes que dicen, mira, va a haber un chivito y cosas, entonces se empieza y le reparten pollo a la gente y el chivo lo dejan guardado.
3: No, lo que pasa es, oye, lo que pasa es que el chivo,
4: sí,
3: primero se empieza con un poco de ron, dos, tres cervecitas, para lo primero. Entonces sí, después, cuando comienzan a prender los bombillos, después de las seis, que empiezan a prender los bombillos en el patio, un bombillo en el patio, y ellos, ¿qué? Ahí ya se ha ido un grupo de gente, ahí cambian, sacan el whisky, lo ponen en la mesa, sacan la bebida buena, porque ya se ha ido un grupo de gente, y ahí sí, es que ponen el chivo, hace plop, plop, plop, plop.
4: Plop, plop, plop, ah, sí, claro que sí. Sí. Pero tú sabes que cuando sucede eso, el que comió y se saltó ya se olvidó de que no le dieron chivo.
3: Bueno,
4: ya se está contento.
3: Él comió.
4: Ya se está
3: no,
4: contento.
3: No hubo que hacer un chivo después ahí porque fulano vino y trajo un chivo, mentira.
4: Sí.
3: Eso estaba sazonado y hace
4: estaba
3: mucho
4: sazonado.
3: Fulano no, fulano trajo un chivo y dijo que se lo hicieran.
4: Así es. Nada para Ingrid Rijo, muchas sí, felicidades y que siga
3: que
4: pasando
3: disfrute
4: su día. Así, tranquilito, nos vemos ahorita.
3: Al ratito. Te lo envío para allá, al ratito. Ahí no hay problema.
4: Así es.
2: Y que Dios te llene de una y mil bendiciones.
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1: Sí, gracias y buenas noches. Agentes de la Policía Municipal, bajo la dirección del coronel Julio Bastardo, realizaron un operativo en el cementerio municipal, donde fueron desalojadas varias personas señaladas como desaprensivas. De acuerdo con las informaciones, estas personas se dedicaban presuntamente a vandalizar el Campo Santo, profanar tumbas y panteones, además de sustraer objetos, generando un ambiente de inseguridad para los familiares que acuden a visitar las tumbas de sus seres queridos. Una nota suministrada por la alcaldía indica que esta intervención busca garantizar la seguridad y el respeto, así como la tranquilidad de quienes visitan este cementerio. Desde hace mucho tiempo, diversos sectores de San Pedro de Macorís han venido denunciando esa situación, pero las autoridades municipales no habían actuado ante el problema. Residentes en las proximidades del cementerio expresaron su satisfacción por la medida tomada por la alcaldía, ya que esta situación los mantenía en estado de intranquilidad. Sigan en sintonía con Kenneth Justiniano y su programa Rayo X a través de FM 103. Este fue un reporte en la voz de Iván Santana.
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0: Bien, son las 7:10 minutos, seguimos en el programa.
1: Ay, sí. Oye, con relación al pronóstico del tiempo,
0: sí.
1: Vemos que la formación de la tormenta Dolly ya se ha degenerado, pero sí se dice que traerá mucha lluvia para Puerto Rico y la República Dominicana.
0: Correcto.
1: En el caso del fin de semana. Estaríamos hablando de a partir de mañana, ¿verdad? Sábado y domingo. Lo mejor que puede suceder es que estos tipos de eventos, que ya estamos prácticamente llegando a septiembre y es cuando más se forman los eventos climáticos, ojalá y no impacte a la República Dominicana, porque las altas temperaturas son propicias para que un fenómeno pueda formarse con gran intensidad.
0: Así es. Bueno, Gloria Ceballos, la directora del Indotel, del Indomet, oye, que de Indotel, del Indomet, explicó que las lluvias serían más intensas, como usted dice, entre la tarde y la noche del domingo.
1: Del domingo.
0: Sí, o sea, el próximo domingo tendremos lluvia. Y qué bueno que se ha ido diluyendo, porque eso genera preocupación. Si este tipo de fenómenos llega a tocar suelos puertorriqueños y o dominicanos, ¿verdad?
1: Claro,
0: que es el,
1: claro,
0: el gran temor que tenemos en ese sentido. Dios nos ha protegido en eso, pero hay que cuidarse de las lluvias.
1: Sí, yo le estaba dando seguimiento porque lo que se preveía era que podía tener un impacto muy fuerte.
0: Sí.
1: Yo no sé en sí, porque no se hablaba de vientos hasta el momento. Sí,
0: lluvia, el asunto era
1: mucha lluvia. Sí, y en el caso de Puerto Rico, es una ciudad que esos tipos de fenómenos, esos eventos lo impactan bastante. Y cuando a ellos le llegan, a nosotros nos toca algo.
0: Bueno, como usted dice, debemos seguir hablando de esta onda tropical, ¿verdad?
1: Sí.
0: Todavía podemos hablar de la presencia del polvo del Sahara y el aire seco, con vientos calurosos y constantes, ¿verdad? En el país, una atmósfera cargada de calor. Ojalá y esta lluviecita sirva para bajar un poquito la temperatura del país.
1: Pero me parece que para que suceda eso, de que la temperatura puedan bajar, tiene que caer una cantidad de lluvia considerable, porque fíjese que anoche llovió y en el día de hoy el calor mire, yo creo que no se movió ni un grado hacia abajo.
0: Fresco, calor terrible que ha hecho en el día de hoy. Pero nada, ya lo saben, están advertidos y creo que tenemos que ponernos todos a tono con eso. Hay otra información con relación a los precios de los combustibles. Según Industria y Comercio, se han congelado la mayoría de los combustibles. La gasolina premium se seguirá vendiendo a 341.10 por galón, la gasolina regular a 310.50 por galón, el gasoil regular 262.80 por galón y el gasoil óptimo 293.10 el galón. Eso es parte de los precios en el día de hoy. A partir de mañana, se anunciaron hoy, a partir de mañana y durante toda esta próxima semana que viene.
1: No, interesante, porque las últimas dos semanas habíamos tenido aumentos.
0: Sí,
1: aumentos que si usted se pone 3 pesos, 2 pesos, 4 pesos, eso le hace mucho efecto al bolsillo.
0: Y cada vez que tú le subes 2 y 2 y 2, 2 y 2 son 22, pero 2 más 2 son 4.
1: Claro, fíjate que hay personas que le echan, por ejemplo, lo que están echando 100 pesos.

0: a un motor.
1: ¿Y todavía se echan 100 pesos?
0: Sí, hay gente que le echan los 100 pesos. Hay gente que dicen que la aguja no se le está moviendo cuando le echan los 100 pesos, señores, pero es que hay que tomar en cuenta que esos 100 pesos ahora mismo son como 40 pesos, porque los últimos meses, cuando la gasolina costaba 290 y pico, en el caso de la premium, y 272 la regular, si usted toma en consideración los aumentos que se han producido, estamos hablando de alrededor de unos casi 70 pesos.
1: Sí.
0: Entonces eso usted tiene que darle hacia atrás. Y ahí usted va a calcular que ya los 100 han llegado a prácticamente a 40 pesos. Es decir, que lo mismo que usted echaba con los 100 pesos, ya hoy son 40 pesos de gasolina, que eso no representa nada. Esa es la diferencia. Mucha gente está diciendo que el asunto es en la bomba, que está arreglado, y yo digo que no. Hay que tener conciencia con eso, que cuando el combustible sube, el rendimiento en su vehículo es menor.
2: Así es.
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2: Bueno, yo no sé qué tan empapado tú estás, Tomás, del caso del fraude de identidad del prospecto pelotero y con un acta de defunción que era falsa en este caso. Según la información, este caso se trata como si fuera un guión de película. El nuevo caso de falsificación de identidad que sacude el béisbol dominicano y ha dejado fuera del mercado internacional a una de sus jóvenes promesas por la trama que va mucho más allá de un simple cambio de nombre o de edad. Incluye la presunta falsificación de documentos médicos, escolares y un acta de defunción y hasta la colocación de una lápida en una tumba para hacer creer que es un hermano del jugador que había muerto, en este caso, de un jugador muerto. De acuerdo con una investigación de la MLB, citada por la periodista Alden González de ESPN, el jugador identificado como David Severino Damaso no tendría la edad que aparentaba y que decían los documentos. Su nombre real sería Daudi David Severino Damaso, quien habría utilizado la identidad de su hermano menor. Bueno,
3: ahí tenemos otro problema.
2: Otro problema. Siempre se ha dicho en los albores del béisbol, de que hay muchos jugadores que su edad no es la que ellos dicen, que muchos inclusive se tenía que afeitar bien profundo para que no se le viera la barba,
3: la edad,
2: los tocones, sí, como dicen, ¿verdad?
3: Los tocones.
2: De la edad. Pero eso, este caso ya es más complicado.
3: Tú sabes aquí, que con relación a ese caso, el que va a hacer un fraude siempre piensa que no hay forma para descubrirle. Pero ¿qué pasa?
2: Que ellos están allá y yo estoy aquí.
3: Sí, ellos están allá y yo estoy aquí. Pero lo que no han querido entender, que ya hay métodos científicos,
2: sí,
3: para determinar la edad real,
2: correcto,
3: de una persona. Tú sabes que con relación a ese tema, yo vi en el día de hoy el caso de una joven residente en Estados Unidos, que ella dice que se sorprendió cuando fue a sacar la nueva cédula y aparece como que ella está muerta. Entonces, ella dice que aunque pudo resolver el caso, a ella le sorprendió bastante que ella apareciera en ese estatus. Ella dice, yo tengo derecho no solo a votar, sino a ser candidata. Yo me sorprendo cómo me aparece un estatus donde dicen que yo estoy muerta cuando yo estoy haciendo una vida activa aquí en los Estados Unidos.
2: Bueno, en esos casos de muerto, ¿qué se puede hacer con un documento de un muerto? Es menos lo que se puede hacer que yo te coja tu identidad.
3: Te coja tu identidad.
2: Por ejemplo, hay gente que vive fuera del país, puede ser en los Estados Unidos.

0: Estados Unidos, como usted dice, de que esa persona viva allá y no necesite ese documento aquí, pero tiene un documento de dominicano. Sin embargo, ese documento, en muchos casos, hay personas que aparecen con él de otra nacionalidad diciendo o identificado como tal persona. Bueno, esa persona no vive aquí. Hay bandas, me dicen que inclusive hasta en el mismo Haití, allá adentro, allá, hay grupos que tienen hasta letreros en locales que dicen, locales. Aquí se hace acta de nacimiento, se cambia nombre, se da tal cosa, y tienen una conexión con gente de aquí, que ahora, por ejemplo, con esta nueva cédula, hay mucha gente que lo están esperando que vayan a buscar su cédula nueva. Yo, inclusive, cuando fui a buscar la cédula mía, vi algunos casos que le dijeron, no, vaya a revisar al asunto de las actas, a la oficialía, para que revisen su acta, que esa no está bien aquí. Ellos no lo acusan. No, aquí no aparece eso como que es usted. Porque hay fotografía, hay huella, hay miles de cosas y datos que se puede corroborar o no de que eso es una identidad ajena.
1: Tú sabes que uno de los problemas que genera todo ese tipo de distorsión es cuando las personas regularmente se le pasa años y no mueve sus documentos.
0: Correcto.
1: Entonces, ahí vienen los usurpadores, aquellas personas que cometen los fraudes y toman la identidad de una persona, se le entregan a otra. Entonces, cuando usted va, ahí usted tiene el problema.
0: Así es. Hay muchos ejemplos de casos de personas que han sido suplantados, ¿verdad?
1: Suplantado.
0: Si se puede decir, con el asunto de la cedulación. Yo tengo miles de ejemplos de personas que uno conoce también, que se dan esos casos donde tienen problemas hasta para sacar un documento. Gracias a Dios que en esta cedulación muchas de esas cosas se van a aclarar, creo yo.
1: Se van a corregir, sí. Porque fíjate, el que tiene la identidad de una persona de manera fraudulenta, ¿cómo se va a presentar a una oficina de la Junta a ir a buscar ese
0: ellos
1: documento?
0: Ellos tiran la aventura a ver qué pasa, me imagino yo.
1: Ahí lo que va a suceder es, cuando nosotros empecemos a ver que hay, para decir un número, 500,000 personas que no han ido a renovar. Entonces, no es que esos son morosos. Tenemos que pensar es que ahí puede haber una cantidad de esos que tienen identidad que son fraudulentas.
0: Correcto.
1: Y no van a ir a buscar.
0: Así es.
1: Entonces, ya tenemos que prepararnos que cuando se vaya acercando el tiempo del vencimiento, del cambio del documento, entonces ahí viene ese dato. Entonces no vamos a decir, no, la gente no quiere ir. No, espérate, no es que no quieren ir, es que aquí hay un problema.
0: Bueno, mira, otro caso que tiene que ver con la ilegalidad es el asunto de los precisamente ilegales, y dicen que el que hace la ley hace la trampa, pero también el mucho joder también es un problema.
1: También es un
0: entonces
1: problema.
0: Se ha puesto muy de moda que, por ejemplo, y se sabe a viva voz de que el resolver el problema del que viene de Haití, o sea, de los haitianos que vienen a República Dominicana y cruzar la frontera, es tan fácil, es tan fácil como tú tener un dinero para venir. Pero entonces sabemos también que hay grupos que hacen el fraude, pero también hay otro grupo que ahora se va a atizar un poco más y le van a poner un poco más de control a esto. Es lo que yo estoy viendo. Entonces, por eso digo que cuando la cosa, como dicen el dominicano, todo lo daña.
1: Todo daña. Mira, el dato biométrico va a ser importante.
0: Sí, sí.
1: Porque con el dato biométrico, tú sabes que si no te coinciden, ahí mismo está el problema, y te digo que va a dar resultados porque van a ver muchas personas que no van a ir a la Junta.
0: Porque saben que son fraudes.
1: Entonces, ya a partir de ahí, yo no sé lo que van a hacer las autoridades. Me imagino que empezarán a buscar a esa persona, hacer una depuración, y si son nacionales haitianos.
0: Óyeme, es que ese documento no le va a servir para nada.
1: Para nada.
0: Esos que vienen, que son fraude, si hay, supongamos, 200 que no fueron a buscar, pero hay 200 que van a buscar. De ese mismo 100 que van a buscar su documento, y ahí se va a determinar que ese que la tenía fraudulento, ¿verdad?, ya no puede ir a buscarlo, porque cuando llegue, entonces ahí va a caer. Vi hace un par de meses en la televisión, creo que fue en el show del mediodía, de una familia que tiene una situación. ¿Cuál es la situación? Hay unos hijos que están reclamando, creo que algo, no sé si una herencia o qué, pero resulta que cuando hicieron la investigación, miembros de la junta fueron y dijeron, no, nosotros tenemos esa investigación a mano, como muchas otras, que es fraudulento. ¿Qué es el fraude? No los hijos, sino la madre de esos muchachos consiguió un documento falso y se hizo pasar como una persona que no es, y pasó la vida entera con un nombre ajeno, falso, y tuvo sus hijos con ese nombre. Resulta ahora que los hijos no tienen apellido.
1: No, porque todo surgió bajo la ilegalidad.
0: Exactamente. Entonces ahí hay que buscar cuál es la solución a eso, pero ahí creo que hasta preso hay.
1: Van a ir preso.
0: Ellos no, pero por ejemplo la madre y familiares. Yo vi un caso reciente también de una joven que dice ser dominicana, pero resulta que ya se descubrió que esos documentos fueron hasta comprados y hechos, y cómo fue que se hizo el fraude. Porque hay gente que dice, no, yo soy dominicano, mira mi acta y mi asunto, pero cuando van al fondo se entiende y se sabe cuándo son falsos o no. Eso es muy difícil. Lo que pasa es que había un método anterior que era muy diferente al de ahora. Ahora es más fácil determinar cuando ahí es fraudulento.
1: Ahora mi pregunta está, ¿qué va a pasar con la cantidad de personas de origen haitiano que tienen incluso esos documentos que estamos hablando?
0: Pero toma, es que eso no le sirve para nada.
1: No me
0: refiero. Aunque ellos digan que... Yo
1: digo, su estatus legal aquí en el país.
0: No, ya es ilegal otra vez. Porque si tú me presentas, yo tengo una cédula, pero esa cédula no vale ya. Ya, por ejemplo, cuando termine el proceso de cedulación, ya todo es ilegal.
1: Todo
0: lo demás es ilegal. Si, por ejemplo, usted no ha sacado su cédula en el tiempo reglamentario, usted no va a poder hacer ninguna transacción porque esa cédula no vale. Ahora mismo aún vale, porque todavía está en el proceso de adecuación y de sacar la cédula. Pero cuando ya se entienda que todo el plazo terminó, inclusive terminando el plazo, me imagino que darán más plazo para la gente buscar su cédula. Y después vendrá el periodo donde, si usted no tiene su cédula, quizá no va a caer preso, pero no va a poder accionar ningún tipo de proceso con esa cédula, porque ya no va a valer, ¿me entiende?
1: No va a valer. Entonces digo yo, si tiene movimiento bancario, ahí tiene un problema.
0: Tiene problema.
1: Va a tener... Si tiene movimiento en el caso de los estudios de los hijos,
0: va a tener
1: ahí
0: problema.
1: Viene otro problema.
0: Así es.
1: Que a propósito de eso, usted sabe que se está hablando de que aquí hay unos 250 mil niños en escuelas públicas del país, que yo me encuentro que el número
0: es alto.
1: Estamos hablando de un cuarto de millón, pero de niños. Entonces, si usted le suma padre y madre y algunos otros hermanos, entonces aquí...
0: Se entiende que los niños, no importa de dónde sean, no se les puede negar la educación.
1: No, en esa parte estamos de acuerdo. Lo que yo digo es
0: status,
1: que el número...
0: Y el estatus
1: que
0: va a quedar.
1: Sí, y el número, entonces, de ilegales aquí en el país... Va a decir que no es como las autoridades están diciendo. Aquí el número es elevado.
0: Así es.

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0: señores.
1: Ya, ya no vamos, ¿eh? Sí, mamacita. Sí, sí.
0: Reiteramos las felicitaciones de cumpleaños para Ingrid Rijo, mi esposa, que hoy está celebrando, está bailando, está contenta.
1: Qué bueno, qué alegría.
0: Tiene que estar ella diciendo, bueno, ya como casi está llegando, entonces la voy a esperar aquí, lo voy a esperar aquí tranquilita. Seguro los muchachos ya están allá.
1: Y el sancocho ya calientico ahí.
0: Yo la vi haciendo algo así.
1: Ah, bueno.
0: Sí.
1: Tú sabes que eso me trae el recuerdo, el irse para la casa y que escuchen que tú vas para la casa, me trae el recuerdo mi padre. Cuando él cerraba los domingos, la estación cerraba a las 8 de la noche.
0: En ese tiempo.
1: En ese tiempo. Claro, los otros días era a las 12 de la noche que cerraba. Regularmente cerraban a las 12, más tardar a la 1, como mucho. Pero a las 12 de la noche ya estaban cerrando. Y recuerdo que a las 8 de la noche, el último tema que él ponía para despedirse era: es tarde, ya me voy, mi negrita me espera.
0: Sí.
1: De Mael Rivera. Ese era el tema que él ponía siempre para cerrar.
0: Para cerrar.
1: Sí, el programa. Y después de ese tema, el himno nacional, el himno nacional para cerrar la estación. Y a los 10 minutos nosotros lo esperábamos en la puerta allá afuera.
0: Ya vienen camino.
1: Mira, la gente viene. Y ahí llegaba, qué alegría.
0: Sí.
1: Y así nos vamos entonces en el día de hoy hasta la próxima semana. Ya hoy es viernes en la noche, ¿verdad?
0: Así es, agradeciendo a todos los amigos Radio Escucha que siempre están en sintonía con nosotros y que han pasado toda esta semana compartiendo con inquietudes y siempre esperando lo mejor de nosotros.
1: Y recuerden que el lunes hay que volver, disfruten todo lo que quieran, pero el próximo lunes esperamos que estén ahí con nosotros, ¿verdad? Dispuestos a compartir con este programa
0: que vayan despacio, que lo cojan suave,
1: sí, y las bebidas que la cojan con suavidad, que se beban su trago tranquilo, si se lo van a beber.
0: El lunes estaremos a otro mes.
1: Así es. El lunes estamos a 30.
0: El lunes.
1: Sí, no, a 31 estamos el lunes. A 31, a sí, 31. El martes.
0: Ah, sí,
1: es, sí, sí, el martes es que otro mes.
0: Sí, sí, porque este es del 31.
1: Sí, del 31. Así que, nada, disfruten, pásenla bien y tranquilo.

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